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Bueno, 7 de la noche con 7 minutos, 7:07 a través de Onda 92 y Onda TV en Canal 62 Cable Andes Perú, como también a través de nuestro Facebook en la página oficial que es Radio Onda TV. Y gracias a los amigos de 92.1 en la frecuencia modulada estéreo y www.radioonda92fm.com, nuestra página web que tenemos para a nivel mundial. 7:08, señoras y señores, como hemos anunciado a través de nuestra página, ya estamos con ustedes, amigos, para poder desarrollar una entrevista. Tenemos una visita muy importante en esta oportunidad. Estamos ya en estudios con el profesor Marco López Falcón. Claro, estará con nosotros para poder conversar, dialogar, hacer un programa juntamente con él durante 60 minutos.

0: Y así, señoras y señores, fin de semana, claro. Ya estamos en nuestra fiesta también de aniversario de la provincia de Carlos Fermín Fitzcarral. Así que con mucho cariño ya estamos por aquí en estudios para poder también pues poder conversar, dialogar. Y como estamos viendo en estudios, ya tenemos pues la presencia del profesor Marco López Falcón. Profesor, buenas noches. Vamos a probar el micrófono a ver si estamos bien. Buenas noches, profesor Marco. Bienvenido aquí a Estudios de Onda 92 y Onda TV.
1: Bien, gracias, profesor Eladio, director de este programa, pues tan sintonizado a nivel del Perú. Aprovecho este espacio para saludarle a usted y a todos los seguidores, pues, de esta emisora, ya sea de forma auditiva o radial, y la transmisión televisiva.
0: Radio y televisión.
1: Bueno, exacto, radio y televisión. Radio
0: el
1: televisión.
0: Facebook nos ayuda.
1: Exacto, sí, y de esta manera está llegando sí. A todos los rincones de nuestro querido Perú.
0: Realmente muy especial para nosotros su visita, profesor Marco, por primera vez en nuestro estudio aquí en San Luis. Y bueno, pues nosotros también haciendo radiocomunicación, y gracias también, ¿no?, por habernos apoyado en muchas oportunidades. Gracias a ustedes también crece la empresa radial como televisiva. Y bueno, pues en esta oportunidad tenemos aquí en estudio para poder, ¿no?, presentar un producto que usted está teniendo. Ha grabado una producción, pero antes de ello quisiéramos un poquito saber, pues la gente se preguntará. Yo sé que te conocen muchos sanluisinos, también de la zona Conchucos, pero un poquito conocer tal vez tu biografía. ¿De dónde proviene usted? ¿Dónde nació? ¿Qué familia? ¿Cómo es su padre, su madre? ¿Dónde fueron? Un poquito tal vez nos puede contar, profesor Marco.
1: Muchas gracias. Reitero mi saludo a todos los seguidores que están pues a través de las diferentes redes sociales. Es cierto, bueno, procedo de dos lugares, que no es de San Luis. Mi padre es de Yauya, ¿no?, la familia López, y mi madre es de la provincia de Asunción. Entonces, ya cosas del destino, el azar de la vida, hizo que ellos radicaran acá en San Luis, y producto de esa vivencia, está acá al frente de ustedes su amigo Marco López Falcón.
0: Bueno, usted ha estudiado en qué colegio, cómo ha sido su paso por la educación de San Luis, no sé, ¿ha estudiado en qué colegio?
1: Muy bien, gracias. Mi educación primaria lo he estudiado acá en el 86-375, la secundaria lo estudié en el Carlos Fermín Fitzcarral durante los 11 años, luego la superior he estudiado en la ciudad de Pomabamba una parte, y concluyendo pues mi carrera profesional como docente en la ciudad de Huaraz.
0: Importante también su paso entonces por estos colegios, ¿no? ¿Y usted ya cantaba en el colegio?
1: Claro, yo desde muy niño ya recuerdo cuando éramos estudiantes aquellos años, todos los días habían las actuaciones, la información, ¿no? Entonces nos sacaban siempre por grados, y el día que me tocaba pues mi grado siempre he estado participando, cantando canciones, bueno, de aquellos años.
0: Importante, entonces también cantando y encantando ha estado por aquí, pues el profesor Marco López ha pasado entonces por las aulas del Colegio Fitzcarral, como también educación primaria, ¿no? Importante la escuela. Y profesor, algo muy importante también, ¿cuándo decide usted ser artista?
1: Yo desde muy niño siempre tuve esas pretensiones. Y de ahí la misma etapa, los momentos eran un poquito difíciles a veces para llegar a difundir de una manera más abierta. Pero siempre el talento lo he cultivado desde muy niño,

0: ya cuando terminaba secundaria ya me fui perfilando a hacer algunos trabajos musicales, pero tampoco no me fue fácil. Ya estudié en el pedagógico, por 2 años estuve en la provincia de Pomabamba. Ya al salir de allí sí tomé ese reto y a trabajar mi primera producción. Lo hice en Discos Universal con el señor Sebastián Silva, allá en la ciudad de Lima.
1: Bueno, pero también anteriormente ser artista no era fácil, ¿no? ¿Y usted cuántos años ya cantando aproximadamente?
0: En realidad yo ya tengo 28, ya me voy por 29 años de estar pues cultivando la música ancashina en el género de la chuscá, del pasacalle, en esos estilos musicales.
1: Bueno, ¿y usted ha tenido su marco musical propio?
0: En las primeras producciones musicales sí trabajé con un marco musical propio, pero mayormente como estos señores trabajan en la ciudad de Lima y yo radicaba acá en San Luis, siempre en ocasiones nomás trataba de hacer música con ellos.
1: Bueno, importante también, a veces difícil de encontrar también pues músicos, pero aún así se puede formar, ¿no? Y qué bonito. ¿Y cómo ha visto el desarrollo o el descenso del amor al folclor nacional, especialmente a la chuscada? ¿Hay cariño? ¿Hay amor? ¿Cómo lo encuentra usted?
0: Bien, mire, para todos los estilos musicales siempre hay un público, ¿no? Hay otros estilos que más han repercutido pues en nuestro público, pero también nuestra música ancashina, la chuscada, los huainitos tienen su público, ¿no? Entonces siempre también somos llamados para ser partícipe de los eventos sociales de las diferentes familias, tanto en Ancash, en Lima y en algunas regiones más del Perú.
1: Importante. Entonces, estamos el día de hoy, vamos a presentar una producción, decíamos, pero seguimos hablando un poco porque la verdad hay gente que está conectándose de poco a poco y quisiéramos también que viva con nosotros una primicia musical que usted ha tenido. ¿Cuál fue la primera producción más o menos que usted se recuerda?
0: La primera producción que yo saqué fue San Luis en tu corazón, ¿no?
1: ¿En qué fue grabado?
0: Sí, fue grabado de forma en audio, ¿no? Aquellos años todavía no se difundía pues los videos, ¿no?
1: No había todavía nada.
0: No había. O tal vez sí había, pero no, yo no tuve esa oportunidad.
1: ¿En disco o en cinta?
0: En CD. No, disculpe, en cassette.
1: En cassette.
0: En cassette fue, en cassette era, sí.
1: Por eso acuerdo. Cinta audiofónica.
0: Exacto, sí.
1: Así que la producción musical y bueno, ¿qué te pareció esa producción musical que grabó primera vez?
0: Sí, gracias. Fue una bonita experiencia, ¿no? Tuvimos una buena aceptación con esta primera producción y me dio mayor aliento, mayor fuerza para seguir encaminando pues a esta música, a difundir esta música en ancashina.
1: Muy bien. Aparte de ello, ¿usted siempre en sus producciones ha grabado algo relacionado a su tierra, a San Luis?
0: Siempre he hecho mensajes alusivos a la Santa Tierra que me debiera nacer. En cada producción siempre he trabajado bien a su gente o a la naturaleza, a la belleza de la tierra de San Luis, la provincia de Carlos Marín Vizcarral, pero siempre he evocado un mensaje de amor y sentimiento a mi Santa Tierra.
1: ¿Cuántas canciones aproximadamente tiene relacionado a San Luis?
0: Relacionado a San Luis habré hecho unos 7, 8 temas.
1: ¿Es sí. su propia letra?
0: De mi propio trabajo, algunos... de mi propio trabajo.
1: Pero sí, el Achayao San Luis también.
0: No, ese tema yo ya le he trabajado de otro, ese es otro tema de otro compositor.
1: Claro.
0: Sí.
1: Importante. Vamos a escuchar, profesor, no sé si me permites, vamos a ir con Achayao San Luis primero, antes de presentar la primicia que usted ha hecho para esta oportunidad, y de eso se trata la entrevista. Estamos allí preparando este material, pero antes queremos poner Achayao San Luis. ¿Por qué? Porque estamos de fiesta, son 43
0: Exacto.
1: años.
0: 43 años de provincia, de esta hermosa tierra bendita.
1: ¿Cuántos años tenía usted cuando se creó provincia?
0: Recuerdo muy clarito. Yo cursaba el tercer grado de secundaria ya.
1: ¿Secundaria?
0: Secundaria, sí. Y una emoción muy inmensa sentí cuando escuché en Radio Unión, me acuerdo, la noticia que San Luis había ascendido pues a la categoría de provincia.
1: Así que vamos a homenajear también un poquito con Achayao San Luis. Ya venimos, señoras y señores, con la siguiente parte de la entrevista y el anuncio del nuevo material. Con mucho cariño, así que presentamos... Achayao San Luis. desde San Luis también para todos ustedes y el mundo entero. Aquí está, Achallao San Luis.

0: ¡Qué lindo, señoras y señores! Una linda canción, de verdad, que suena, pues, como es Achayau San Luis, la tierra linda de los tucrufusiles, ¿no? Y usted, profesor, ¿cómo se siente cuando le dicen tucrufusil?
1: Muy contento, me enorgullece, porque es un término que le han dado a San Luis. No me siento mal, no me siento ofendido en ningún momento.
0: ¿Pero por qué le dicen tucrufusil, profesor?
1: Bueno, lo que yo, de una información muy extraoficial, me enteré era el hecho que acá a San Luis venían a galantear a nuestras lindas sanluisinas.
0: Los chacasinos. Los,
1: posiblemente, no tengo esa idea, pero tengo esa referencia. Y que los sanluisinos, pues, con sus ponchitos, salían en las noches a vigilar y dentro de su poncho llevaban su bastón, pero hacían aparentar como si era un fusil. Por aquellos años, pues, bastante utilizarían esta arma, ¿no?
0: Bueno, asustaban, pues, a los enemigos, a los que conquistaban
1: a los galanes, a los galanes.
0: Así dice. A los galanes que venían por aquí. Muy bien. Usted también es maestro, quisiéramos un poco, ¿esto también influye para ser compositor? ¿Cómo le ha ido, profesor, ya también en este tema? ¿Le ha ayudado también a componer?
1: Exacto, sí, en realidad en mi carrera profesional, como estudiante, más me ha gustado comunicación. Y esas áreas que más me he identificado, las lecturas que bastante he hecho, pues hacen que me inspire, hacen que haga argumentos de mensajes que evoquen sentimientos de los pueblos, sentimientos al amor y muchos aspectos más, ¿no?
0: Bueno, importante. Quisiéramos un poco también que nos comente, ¿no?, dentro de sus producciones musicales que usted nos dice. Hay varios temas, diré, varias producciones que ha hecho. Cuéntenos cuántas producciones, cómo fue las grabaciones. Bueno, también cada vez más sofisticado, tal vez también, ¿no? Las producciones.
1: Claro. He tenido la oportunidad de grabar, pues, uno de forma personal. La primera producción lo trabajé de forma personal, con mi propio presupuesto. Los dos siguientes ya tuve la suerte de grabar con otros amigos de la ciudad de Lima. Y luego dos más los trabajé con Cielo Andino de Huari, dirigido por el maestro Getulio Malqui, quien nos conducía, pues, y hicimos esos trabajos. Después, más adelante, ya he ido trabajando con otros músicos. Hasta la fecha ya tengo, pues, 8 producciones. Bueno, ahí me he ido quedando, ya por el trabajo y otras responsabilidades, más bien del hogar, que un poquito me han limitado. Pero frente a eso también dije, no me quedo acá, tengo que seguir adelante.
0: Pero mientras 8 producciones es bastante, profesor.
1: Ahí estamos trabajando, sí.
0: Así ¿Hasta es. Dónde ha llegado con el folclore? ¿Hasta dónde ya llegó, no, la voz de Marco López? ¿Qué pueblos usted ha visitado? ¿Solamente Perú o puede ser provincias? No sé, quisiéramos un poco.
1: Bueno, en Perú sí he recorrido algunas provincias, he tenido la oportunidad de irme al norte. Después por el centro también he tenido la oportunidad en eventos privados, ¿no? Y tuve una oportunidad de viajar a Ecuador, hacer un video, ¿no? Un video que lo trabajamos una parte y no logramos terminarlo. Y bueno, ahí se está pendiente para concluirlo con la promotora que me invitó, pues, a hacer este video allá en Cuenca, en la provincia de Cuenca. En Ecuador he estado también haciendo música en Cachina.
0: Música en Cachina. ¿Te llevaron los peruanos?
1: Me llevó una familia alemana.
0: ¿Y cómo se conoció con los
1: Esta familia, la esposa es de acá, ¿no? Pero el esposo es alemán, entonces tuve un compromiso en la ciudad de Huaraz. Estuve en un evento y
0: le gustó.
1: Le gustó, me pidieron mi número y bueno, quedó allí. De ahí ya pasó, este tema habría sido más o menos en mayo, así. Me parece que fue para un Día de la Madre. De allí me llamaron en julio. Los primeros días de julio, ya programándome para realizar ese viaje a Cuenca, Ecuador. Entonces fue el motivo por el que llegué a viajar a Cuenca.
0: Qué bien, qué bien. Entonces usted ha llegado hasta Ecuador.
1: Sí.
0: Por Chile, ¿no ha ido todavía?
1: Todavía no, gracias a Dios. Me gustaría algún día que se me abra la puerta también por esa parte de nuestro...
0: ¿Usted se presenta en Lima?
1: Sí, siempre, gracias a Dios, sí, siempre.
0: Sí. ¿Cómo es el trato allí, la música en Casina?
1: Sí, hay eventos donde la gente concurre y se divierte, goza de nuestra música en Casina.
0: Importante, ¿no? Y bueno, hablar también un poco tal vez del folclore, nuestro huayno, nuestros, como se dice, pues nuestro chimaichi y usted también la chuscada. ¿Es valorizado en sí o claro, es un poco difícil?
1: Bueno, al empezar siempre es un poco difícil, pero ahora, por ejemplo, nosotros tenemos el chimaichi, un estilo musical pues muy aceptado a nivel nacional por el ritmo, la alegría que dan los instrumentos musicales. Hay mucha gente que desea divertirse con este estilo musical. Y de la misma manera, como en un principio le decía, pues nuestros guainenos, nuestras chuscadas también tienen su público y la gente se divierte con todo estilo musical. La gente peruana es muy alegre.
0: Eso es lo más importante.
1: Así es.
0: El otro tema también un poquito quiero reforzar aquí. Tenemos sitios turísticos, tenemos también lugares, ¿no? Importantes. En San Luis tenemos un lugar donde brota el agua. Y bueno, es en una agua limpia, dulce. Yo veo pues que en la parte alta encontramos un poquito combinado con mineral y un poco el color amarillo, pero esta agua no sé de dónde sale y usted le ha cantado, pues, ¿no? Entonces quisiera saber exactamente cómo es que usted se inspira esta canción y quisiéramos también que nos cuente, ¿no?, este lugar de Paccha. ¿Cómo lo ve usted este lugar?
1: Bueno, es un lugar que tiene mucha historia, mucho que decir, ¿no? Es un lugar que cuando aquellos años yo era niño, todos concurríamos a llevar este líquido vital de la vida de Paccha. Y esto ha influido pues en la sociedad, en la familia sanluisina, ¿no? Para seguir manteniendo, ¿no?, la vida, la salud. Ahora en el aspecto de que cómo aparece, en realidad es un poco misterioso, ¿no? Ha tenido ciertos efectos, por ejemplo, recuerdo cuando empezaron a trabajar el desagüe, posiblemente que por ahí pasaba por la parte alta, pero se presumía que se iba a desaparecer, pero sí, tampoco pues desapareció, volvió a su cauce y sigue sirviendo pues este manantial de agua.
0: Nunca se seca, ¿no?
1: Y nunca se seca. Ahora el sentimiento para cantarle a Paccha es pues las vivencias, las ocurrencias, las noches de luna vividas, como ir a recoger agua, ¿no? A llevar agua.
0: ¿Es mágico esta agua? ¿Usted lo ha comprobado?
1: Creo que es completamente mágico. Así es, así es.
0: Bueno, Paccha, así que vamos a escuchar una canción que también usted ha cantado a Paccha. Y luego sí, ya tenemos el video oficial, el video en primera mano, a través de Radio Onda TV, vamos a soltar esta producción musical en vivo y en directo que usted tiene pues ya elaborado y listo para, como se dice, estrenar. Así que,
1: listo, esperamos.
0: Preséntalo al pie de Paccha, profesor Marcos.
1: Muy bien, para todos los oyentes pues que nos están siguiendo a través de Radio Onda TV, al pie del Paccha, un tema trabajado por el doctor Rosel Fitzcarral, y también con mi apoyo que lo trabajamos y llegamos a grabarlo, lo estamos difundiendo y para este maravilloso público, al pie de Paccha.
0: Aquí está. Al

0: canciones, excelente grabación, el marco musical. Realmente por eso digo, ¿no? De las primeras grabaciones hasta esta última grabación ha cambiado mucho en el tema también de masterización, los equipos y las grabaciones. Ahora es con Full HD, ya está con 4K.
1: Así es. Sí, en realidad pues es una transformación. La tecnología día a día va avanzando y todos los cambios se dan a través de ese medio, ¿no?
0: Qué bien, de verdad, es una producción muy importante, también el pie de Pacha. ¿A qué producción pertenece? ¿Estos son los últimos?
1: Este pertenece ya al la séptima producción en realidad.
0: Claro, entonces, bueno, pues producción musical, ¿cuál de ellos le está encantando más? ¿Cuál de las producciones?
1: Bueno, siempre de todos, siempre de cada producción hay un aspecto.
0: Es como que los hijos.
1: Sí, exacto, no hay preferencia, no hay preferencia.
0: Bueno, todos, sus producciones son parte de su vida.
1: Exacto, ¿no? Son sentimientos expresados con amor, con cariño y con un poquito de arte, ¿no?
0: Pero el primero es el que enseña, ¿no?
1: Siempre, siempre. La ilusión ahí está, centrado, sí.
0: Muy bien, así como el hijo mayor. Puede saludar también a sus hijos, seguramente están escuchando por aquí.
1: Sí, muchas gracias. Voy a aprovechar, antes de lanzar nuestra producción musical, quiero agradecer a mi familia, a mi esposa Maritza, a mis hijos Marco, Brian, Andrea, quienes siempre están a mi lado en cada intención, en cada pretensión que tengo en este mundo artístico. También quiero agradecer pues a muchos personajes que me han apoyado también en este video que hemos trabajado. Agradezco a Ana Belén, Huarcaya Vidal, agradezco a la Casa Vista Alegre, de la familia Pessoa Collazos, al recreo turístico, las Chocitas de Cachajirca, y a muchas personalidades pues que siempre se han identificado, al maestro Freddy Villavicencio, al maestro Cleto Lortegui, a las señoritas que me han acompañado pues en la escena presentando este video grabado.
0: ¿Cómo se titula, profesor?
1: Ese tema se llama
0: A mí
1: Mi voz en tu aniversario.
0: Mi voz en tu aniversario.
1: Exacto.
0: ¿Y esto lo dedicas entonces?
1: Netamente al aniversario de la provincia Carlos Fermín Fitzcarral, integrado sus tres distritos, San Nicolás, Yauya y San Luis.
0: Sobre este tema, hablamos más, presentamos, señoras y señores, en calidad de primicia, exclusiva, y gracias por preferirnos también, profesor Marco, y sacar esta producción musical a través de nuestra emisora. Preséntalo, profesor.
1: Muchas gracias. Gracias a Radio Onda TV por permitirme llegar con este tema musical a la familia fitzcarralina, ancashina, peruana y del mundo. Es un trabajo modestamente realizado, pero con mucho cariño, con mucho sentimiento, donde evoco mensajes de la belleza, la naturaleza y todo lo que contiene la provincia de Carlos Fermín Fitzcarral.
0: Aquí está. Entonces,

0: Onda 92 y Onda TV, señoras y señores, con este bonito tema musical. Gracias, de verdad, estamos muy contentos de poder también pues celebrar a lo grande, ¿no? Esta exhibición musical, como es la gran primicia. Bueno, con mucho cariño, profesor Marco, gracias también la presentación, y estuvo muy bonito, de verdad, esta primicia.
1: Muchas gracias, en realidad yo estoy muy agradecido, ¿no? Y espero pues que este tema vaya llegando a cada hogar donde se exprese el sentimiento de la tierra bendita que nos vio nacer. Es un tema que lo he hecho con mucho sentimiento, con mucho cariño, de homenaje a este 43 aniversario de creación política de nuestra provincia, Carlos Fermín Fitzcarral.
0: ¿Usted qué siente por Fitzcarral?
1: Mucho amor, cariño, amor, sí.
0: Importante, de verdad, una linda canción en calidad de primicia. Hay gente que va comentando también por aquí. Queremos saludar de manera muy especial a los que están viendo en el Facebook. Sabemos que hay dificultad también, el internet es bajo en realidad para hacer transmisiones pesadas como
1: es. Sí, es así, es un...
0: Está grabado en 8K o 4K.
1: 4K.
0: 4K. Por eso es la nitidez. Y bueno, pues sufre la máquina.
1: Así es,
0: y
1: soltarse, soltarse. Así es, es cierto.
0: Pero de todas maneras, ojalá que se mejore internet en nuestra zona. Yo sé que todo se puede, ¿no?
1: Así
0: acá
1: es.
0: Quiero también compartir la alegría. De verdad, hay gente que está escribiendo. Como Aide Margot Blas dice: qué bonita canción, felicidades Marquito. Gloria Flores dice: éxitos padrino. Noemí María Fernández también, hermosísima canción, felicitaciones. Rosy Durán, buena interpretación. Bueno, hay gente que está comentando a través de bueno, nuestro programa. Aquí hay cantidad, en realidad. Aide Margot, Lorelí Ivania, felicidades profesor Marco, dice que sigan los éxitos. También aquí Antonio Maquín desde Chile. Saludo profesor Marco López, felicidades, muchos éxitos en el proyecto musical. De igual manera, bueno, profesor Eladio tomó agüita pura de Pacha, dice la profesora María Fernández.
1: Se quedó, se quedó.
0: Janet González también le escribe: himno de todos los sanluisinos es Achayao San Luis, qué bonito. Y también su hija Andrea López: bueno, eres lo mejor, papá.
1: Muchas gracias, sí. Gracias a cada uno de los que están comentando. Lo he hecho con cariño. Gracias Aide, Yane, Noemí, por estar acompañándome pues en este espacio. Le agradezco acá a Rosy, Catherine Blanco también, que está con nosotros. Gracias por cada deseo que ustedes me dan. Y siempre contento, ¿no? Por esa identidad que cada uno de ustedes, los que me acompañan y los que no también, siempre están en todo momento conmigo. Vivo muy agradecido con cada uno.
0: Qué bien, de verdad, es un honor pues tenerle presente aquí y presentar sus brillantes canciones como esta, ¿no? Que manifieste el amor a esta tierra de San Luis, Carlos Fermín Fitzcarral, y llegando pues hasta el rincón, ¿no? Como es San Nicolás y Auya. Bueno, hay muchas cosas que hablar seguramente. Esta canción, bueno, ¿qué está pensando? Seguirá presentándose tal vez en los escenarios. ¿Qué está pensando Marco López,
1: sí,
0: en el futuro?
1: Ya tenemos algunas actividades programadas en la ciudad de Lima. Estamos haciendo las coordinaciones. Posiblemente que en el mes de julio ya esté también haciendo un trabajo allá en la ciudad de Lima. También quiero ir anunciando, hay otro trabajo más que viene. Un trabajo musical de igual manera, donde un pequeño adelanto voy dando. Es de fe, el título ya está designado, se titula Plegarias de Amor. Ya en el próximo mes o en agosto ya lo estaremos lanzando nuevamente, señor director.
0: Qué bien, espectacular entonces. Y bueno, pues el marco musical que le acompaña, ¿quiénes son?
1: Bueno, el grupo que me acompaña es el grupo musical Bernard, con su director Percy Herrera. Son amigos de la ciudad de Huari, con ellos hemos trabajado esta producción musical.
0: Bueno, lindo por supuesto, y bueno, este tipo, este estilo va a seguir manteniendo.
1: Siempre, ese es mi sentimiento, esa es mi expresión que lo hago con mucho amor. Es algo más interior en mi vida, este estilo musical.
0: Excelente. Entonces, se vienen más producciones. Esta es la primera que se ha soltado.
1: Es una de las, sí.
0: Y dentro de esa producción musical, entonces, se viene más. Es lo que también importa, porque también, pues, ¿no? Un artista tiene que seguir creando, ¿no?
1: Así es.
0: Para
1: así
0: seguir
1: es.
0: Viviendo. Porque
1: hay que ser perseverantes, perseverantes. Mientras Dios nos dio el talento de la voz, hay que aprovecharlo. Seguro algún día también nos los va a quitar. También y vamos, hasta ahí habremos llegado.
0: Se va a apagar la voz.
1: Así es, así es.
0: Mientras, bueno, tenemos la posibilidad, ¿no? Seguir adelante. Y bueno, también saludar a la gente del colegio, la institución educativa Daniel Badiali, ¿no? Que están atentos también en el programa.
1: Sí, ahí veo a mis colegas. Gracias por estar siendo partícipes de este lanzamiento que hemos hecho, de este tema musical, Mi Voz en Tu Aniversario. Un tema, como vuelvo a decir, dedicado al aniversario de nuestra provincia. Gracias a mis colegas de la institución Badiali, del Fitzcarral, de acá del mismo San Luis y seguro de otros puntos del país.
0: Claro. Entonces, nuestro saludo, nuestro cariño. Bueno, acá también amantes de la música, ¿no? Nosotros también nos gusta la música en casina y creo de alguna manera también seguro de esta zona de los Conchucos hay chuscadas, chimaychis,
1: sí,
0: que
1: sí, sí, es.
0: Resaltan, ¿no? Usted ha participado también en algunos eventos en la ciudad de Lima, en algún recital, concierto con algunos cantantes, por ejemplo, de este estilo.
1: Sí, sí, hemos tenido la oportunidad de participar con grandes talentos nacionales también. El espacio se me ha presentado. Sí, he tenido la oportunidad.
0: ¿A quién lo sigue usted, más o menos, en el estilo?
1: En el estilo, yo que siempre he seguido es al Gorrión Andino, ¿no? Uno de mis pioneros, la Pastorita Guaracina, a Julio Campoblanco también. Ahora, en estos tiempos, siempre trabajo bastante con la señora Betty Vega Vidal, nuestra chinita cordillerana. El
0: ¿usted
1: elegante
0: se
1: del
0: encuentra
1: Perú
0: también en Lima?
1: ¿Cómo?
0: ¿Se encuentran todavía?
1: Sí, muy seguido, siempre tenemos encuentros o oportunidades de eventos donde nos reúnen, siempre difundir la música.
0: ¿Quiénes organizan allí en la ciudad de Lima estos tipos de eventos?
1: Mayormente lo que vemos son aniversarios festivos de cada artista, ¿no? Donde ellos hacen la difusión de nuestra música en sus fechas donde empezaron a difundir la música.
0: Bueno, la gente que está viéndonos seguro dirá, ¿no? Marco López, con todas estas producciones musicales, es rico, tiene billete.
1: Bueno, en realidad se puede pensar, pero no es así, ¿no? Sino este es un amor al arte. A veces, como en antes usted también decía, no es que es una cosa que te va a responder rentable, es más amor al arte y el sentimiento de la tierra, del amor, de las circunstancias de la vida felices que se te presentan.
0: Qué bien. Estamos 7:52 minutos. ¿Hallacatamia o fin de semana? ¿Qué presentamos, profesor?
1: Hallacatamia lo podemos presentar.
0: Muy bien. Vamos a presentar entonces para ya despedirnos, señoras y señores, porque estamos 7:52 minutos, señoras y señores, a través de Radio Onda TV para todos ustedes desde San Luis. Marca. Vamos entonces con Hallacatamia. Hay que ponerlo desde un principio, claro. Ahí está, Hallacatamia, con todo cariño para ustedes, señoras y señores.

0: Ay, ay, ay, señora, señor, qué bonito. Vamos llegando a la parte final de nuestro programa. Bien, con este fondito nos vamos retirando ya. Solamente nos quedan 4 para las 8 de la noche. Profesor, muchas gracias por la visita y, bueno, la presentación de este producto musical, que también es parte de su creación. Y agradecido por estar aquí, pues.
1: Muchas gracias por darme este espacio y hacer y permitirme llegar, pues, con este trabajo musical a nuestro público maravilloso. Quiero aprovechar también, señor director, agradecer y saludar a los docentes de la institución Semillitas del Saber, a los docentes de Daniel Badiali, Carlos Domín Fiscarral, a Divino Niño Jesús y a todos los todas las instituciones, pues, de nuestro ámbito jurisdiccional de la UGEL Carlos Fermín Fiscarral. Quiero agradecer a la señora Violeta por la atención, muchas gracias, ha estado bastante agradable el calientito. Gracias a usted también, señor director, y reitero, pues, mi agradecimiento a cada uno de los que nos han seguido en este espacio de hacerles llegar mi trabajo musical, que lo he hecho con mucha humildad, pero con todo el cariño de mi vida.
0: Muy bien, terminamos entonces y agradecido también a cada uno de ustedes quienes nos han seguido a través de redes sociales, a través de nuestro canal 62 y también Onda 92. Hasta aquí entonces esta entrevista. Muchas gracias, profesor. Será hasta la próxima oportunidad. Nos vamos con su tema, que es Tu Voz en el Aniversario.
1: Muchas gracias.
0: Muy bien, aquí está. Con mucho cariño, entonces, terminamos con ello. Permiso.

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1: No te muevas de ahí. 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

En esta bendita noche, Dios Todopoderoso, Creador del cielo, de la tierra y del universo, pues derrame muchas consagraciones en cada uno de sus hogares. Hijas de Dios, hijos de Dios, hermanos católicos, evangélicos, apostólicos, hermanos en Cristo Jesús, ¿cómo están ustedes? Muy buenas noches. Buenas noches, provincia de Carlos Fermín Fiscarral San Luis. Buenas noches, provincias de Asunción Chacas. Hermanos de Piscobamba, ¿cómo están ustedes? Buenas noches. Hermanos de Pomabamba, señoras y señores de Siguas, amigos de Yanama, fieles oyentes en Guari, en Yamellín. Muy buenas noches con todos ustedes, Callejón de los Conchucos, distintas provincias, distritos, centros poblados, comunidades, barrios que nos vienen sintonizando. Muy buenas noches con todos ustedes. Buenas noches, hermanos, que me vienen sintonizando en esta hermosa noche, pues, en el Callejón de Guaylas. Cordiales saludos, Callejón de Guaylas. Fieles oyentes que nos vienen sintonizando, gracias totales. Hermanas y hermanos que nos vienen sintonizando en la región Huánuco, región Libertad, región Lima. La ciudad blanca de Arequipa, que también nos vienen sintonizando a través del aplicativo de radio Onda 92. Muy buenas noches con todos ustedes. Silverio Cerros, maestro huancabambino, llegando pues a cada uno de sus hogares en esta bendita noche, jueves 4 de junio. Jueves 4 de junio, queridos hermanos. Llegando a todos ustedes a través de esta potente radioemisora Radio Onda 92. El día de hoy jueves, queridos hermanos, sinceramente ha sido un día importante. Un día de ardua labor de trabajo. Un día en el que hemos tenido la oportunidad de compartir nuestros conocimientos con muchas personas que nos han visitado. El día de hoy hemos hecho muchos rituales ante salas de curanderismo, al estilo de Huancabamba, Salalá. Muchas personas nos han visitado, hombres y mujeres, jóvenes y adultos de diferentes pueblos. Gracias totales. Maestro Silverio Cerro, siempre queridos hermanos, en nombre de Dios, siempre presto y dispuesto de poder extenderle esta mano de ayuda, de poder orientar por un mejor camino, un mejor destino. Porque hay muchas personas que me dicen, maestro Silverio Cerros, yo ya no sé qué cosa hacer con mi vida, porque todas las cosas me están saliendo mal. Maestro huancabambino, me dicen, yo quiero que usted me ayude, yo quiero que usted me cure, yo quiero que usted me sane. Otras personas me dicen, maestro Silverio Cerros, me recomendaron, me enviaron acá. Tal persona usted lo ha curado, usted lo ha sanado. Tal familia, de tal lugar, de tal sitio. Y esa persona que usted lo ha curado, señor Silverio Cerros, me dicen, me están enviando para que usted me pueda ayudar. Para que usted, señor Silverio Cerros, en nombre de Dios pueda curarme de esta enfermedad. Curarme de este mal. Curarme de esta dolencia. Hay muchas personas, queridos hermanos, que me dicen, maestro Silverio Cerros, yo ya hice tratamiento en la ciencia médica. Ya consumí medicamento. Ya hice tratamiento. Me sacaron muchos exámenes, muchos análisis. En los análisis, en los exámenes, señor Silverio Cerros, me dicen, no sale nada. Pero yo siento el dolor, yo siento el malestar. Cada día que me consume, señor. Muchas personas me dicen, maestro, yo ya tomé la medicina y nada me hace. No puedo ver mi mejoría, no puedo ver un cambio positivo. Y cuando hacemos un rastreo, señor, en las cartas del tarot, o cuando tocamos su pulso de aquella persona que está delicada, lo primero que sale en ese cuerpo, un mal daño, un hechizo, un trabajo rebelde, un trabajo negativo, un trabajo diabólico, una novena, un rezo, un baño que ha pisado. Entonces, pues, señor de mi alma, cuando una persona ha sido...

víctima de un mal daño. Cuando una persona ha sido víctima de un hechizo, cuando una persona ha sido víctima de un embrujamiento, por Dios santo, por más medicina que consuma, por más tratamiento que realice, por más medicamento, señor, que consuma, aunque sea el importado, el más caro, el más costoso, no lo va a poder curar, no lo va a poder hacer nada. Porque esa enfermedad, para que se cure, es a través de rezo y a través de oración. ¿Sí? Queridos hermanos, cordiales saludos a mis amigos que me vienen sintonizando en la capital. Gracias totales por la sintonía. Muchas gracias de todo corazón. Personas que son fieles oyentes de este programa La Hora de la Sanación, ¿no? Que nos sintonizan a través de la página web de Radio Onda 92. Hoy día hemos trabajado todo el día, queridos hermanos. Después de las 10 de la noche, pues estaremos haciendo los tratamientos, las curaciones, los rituales con todas las personas que se han sometido a un tratamiento con Silverio Cerros. Como de costumbre, queridos amigos. 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
3: Correctamente, queridos hermanos de la sintonía, es nuestro único centro de atención donde Silverio Cerros atiende, donde Silverio Cerros trabaja, en esta bella ciudad de Carlos Fermín Fiscarral, San Luis. 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Atención, voy a comunicar en Acochaca a mi hermano de 44 años. Que me está preguntando acerca de su enfermedad, que le diga toda la verdad. Me dice: señor Silverio Cerros, delicado de salud estoy. Maestro Huancabambino me dice, me han recomendado su persona, por eso le escribo para que usted me diga toda la verdad. Señor Silverio Cerros, me siento mal, me estoy delicado de salud, dígame a qué se debe, dónde va a estar mi tratamiento, mi sanación, mi mejoría. ¿Será a través de sus manos o será a través de la ciencia médica? Confío en usted plenamente de que usted me oriente, dice, ahí le estoy enviando 30 nuevos soles. Para que usted me diga toda la verdad a través de Radio Onda 92, comuníqueme el día jueves por la noche. Atención, voy a comunicar rápidamente en estos precisos momentos a mi hermano de Acochaca, de 44 años, que me está preguntando acerca de su enfermedad, que le diga toda la verdad. Hermanito lindo, le voy a comunicar pues en esos precisos momentos que la enfermedad que usted tiene, déjeme decirle, esa enfermedad, para que usted pueda encontrar la mejoría, va a ser a través de un especialista. Porque mal daño, hechizo, brujería no hay en su cuerpo. No hay en su cuerpo, hermano. Sino que usted tiene que ir a un traumatólogo, ¿ya? A recibir un tratamiento, porque usted lo que tiene es hernia lumbar. Su columna está desviada. Anteriormente ha habido un accidente, ha habido un golpe, un mal golpe. Desde ese entonces usted está mal con su columna, con su espalda, con su cintura. La columna vertebral, hermano, está desviada. Hernia lumbar tiene usted. Entonces usted, la ayuda lo va a encontrar en la ciencia médica, en un buen especialista y haciendo un buen tratamiento, guardando bastante reposo, cuidándose mucho, para que usted pueda volver a la normalidad, hermano. Vaya usted a la ciencia médica, al especialista, hijo. No me esté visitando. No me esté visitando. Vaya usted a la ciencia médica, haga su tratamiento y haga lo que el especialista ahí le indica para que usted pueda recuperarse lo más pronto posible. ¿Ya? Servido para usted. Muchas gracias por participar en este programa, por esa confianza, por sintonizarnos. Gracias totales. Maestro Silverio Cerros, quien está llegando a cada uno de sus hogares. Comunico a mi amigo de las iniciales, FML. FML, que me está preguntando acerca de la enfermedad de su madrecita. Hermanito, le comunico. La enfermedad que tiene su madrecita, eso es para la ciencia médica. A esta señora le duele demasiado su espalda. Es para la ciencia médica, por lo tanto no me esté visitando, hermano. Ya lleve usted a su madrecita lo más pronto posible a la ciencia médica, no me esté visitando. En la ciencia médica recién va a encontrar sanación, recién va a encontrar mejoría, recién va a poder recuperarse, pero a través de la ciencia médica, no a través de mis manos. Servido para usted, Silverio Cerros, maestro huancabambino, quien está llegando pues a cada uno de sus hogares en esta bendita noche, jueves 4 de junio. Jueves 4 de junio, queridos hermanos.
4: 8 y 26.
3: Correctamente, queridos hermanos, el reloj marca 8 de la noche más 26 minutos. Silverio Cerros en vivo y en directo, Silverio Cerros llegando a todos ustedes. Comunico a mi amigo de las iniciales S-R-O. S-R-O. Que me dice que le diga toda la verdad acerca del juicio que tiene. Hermanito lindo, iniciales S-R-O. Ese juicio que usted tiene es con la madre de sus hijos, ¿no? Pero sin embargo, gastando se encuentra usted y no hay solución. No hay solución. En lugar de haber solución acerca de ese juicio, las cosas más se le complican, más se le agravan. Estás gastando dinero y perdiendo la confianza, perdiendo hasta la paciencia, hermano. S-R-O, sus iniciales, hermanito lindo. La familia de su expareja. A usted le mandaron a hacer un ensombramiento negro. Un trabajo de magia negra. Una novena, un duelo adelantado hacia su persona. Por eso es que usted por las noches tiene malos sueños, hay pesadillas totales. No tiene paz, no tiene tranquilidad. Una y otra cosa piensas, una y otra cosa quieres hacer. Te proyectas a hacer un trabajo, no lo haces, te sale mal. Hay fracaso, hay fracaso, hay fracaso día tras día. Hay un mal daño, hermano. Hay un hechizo, hijo lindo. Ya, y ese hechizo usted lo viene consumiendo diariamente. Ese hechizo lo viene salando, lo viene truncando. Así que usted ya sabe. S-R-O, sus iniciales. Vamos a ayudarlo. Dios es grande. Ha enviado su notita. Ha llegado, le hemos hecho rastreo y ya le estoy comunicando. En primer lugar, hijo lindo, tiene que usted visitarnos para poder desatarlo. Para poder desenredarlo, poder limpiarlo, poder purificarlo y hacer un buen cambio de suerte. Y después de eso, hijo lindo, va usted a la ciudad de Huaraz donde tienes ese juicio, donde tienes ese problema y vas a cambiar de abogado, hermano. Con eso te he dicho mucho. Si usted confía en Silverio Cerros, mi visita. Ya servido para usted. 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Gracias a nuestro Dios Todopoderoso, a nuestro Señor Padre Celestial, a nuestro Creador. Son muchísimas las personas, queridos hermanos, que ya se curaron en nuestro santuario bendito. Son muchísimas las personas, queridos amigos, que ya se sanaron. 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A ver, jovencito en controles, por favor, un temita musical, especialmente que sea un bolero o un pasillo. Para todos mis hermanos, para deleitarles, para repartir alegría en esta santa noche. 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Desde la capital del curanderismo, Silverio Cerros, quien está llegando a cada uno de sus hogares.

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Silverio Cerros, maestro Huancabambino, pues quien está llegando a cada uno de sus hogares en esta bendita noche. Silverio Cerros, conocedor de las ciencias ocultas. Atención, voy a comunicar a mi hermana que me está preguntando acerca de la salud, me dice. Maestro Silverio Cerros, le escribo que usted me diga acerca de la salud de mi hermana que se encuentra ella viviendo en la ciudad de Chimbote. Se siente mal, está delicada de salud. Dígame, señor Silverio Cerros, ¿a qué se debe su enfermedad? Dígame, maestro Huancabambino, si es que la enfermedad que tiene mi hermana, dice, es para que usted lo cure, para que pueda viajar, o es para que se haga curar a través de la ciencia médica. Confío en usted plenamente de que usted me va a orientar, de que usted me va a decir toda la verdad. No mencionar mi nombre. Atentamente, la hermana preocupada. Atención, voy a comunicar rápidamente en estos momentos, hermanita linda. La enfermedad que la viene atormentando a su hermana mayor, que vive en la ciudad de Chimbote, déjeme decirle que es un mal daño eso. Es un hechizo eso. Porque su hermana ya en la ciudad de Chimbote hay buenas clínicas, ya se ha hecho ver. ¿No? Ya hizo tratamiento. Pero no se puede recuperar. No se puede sanar. Cada día se siente más y más mal. Hay un mal daño. Hay un hechizo, hay un trabajo rebelde, un trabajo negativo que esta señora tiene en su cuerpo. Podemos ayudarle, sí, pero tiene que venir personalmente. Tiene que venir personalmente acá a San Luis, donde atiende Silverio Cerros. Si es que su hermana nos visita personalmente, gustosamente, vamos a extenderle una mano, ayuda gustosamente. Vamos a hacerle una mesada al estilo de Huancabamba, Salalá. Vamos a hacerle un tratamiento, una curación, unos rituales. Pero para eso tiene que venir personalmente. Converse con su hermana usted. 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Para poder indicarle qué día puede venir. Y qué tipo de ritual, qué tipo de curación necesita, requiere. Para que a través de eso ella recién se pueda recuperar. Para que a través de eso ella recién se pueda sanar y pueda empezar una nueva vida. ¿Ya? Servido para usted. A mi amigo de la parte de Carhuaz le comunico en esta hermosa noche, mi hermano de 38 años, que me está preguntando acerca de la enfermedad de su padrecito, hermanito lindo. La enfermedad que tiene su padrecito, sinceramente, no ha salido para mis manos. La enfermedad que tiene su padrecito me ha salido para la ciencia médica. Este señor está sufriendo con problemas en la próstata, prostatitis tiene. Y eso tiene que ser operado, hermano. Ya tiene que ser intervenido a través de la ciencia médica. No en mis manos, sino en la ciencia médica. Por lo tanto, hermano lindo, lleve a su padrecito a la ciencia médica. No me esté visitando. No me esté visitando, hermano lindo. Ya, servido para usted. Acá le comunico en estos momentos, acá le comunico en esta hermosa noche. A mi hermano de las iniciales. ENH, que me dice, señor Silverio Cerros, ya son para 7 meses que me he separado de mi pareja, dice. Dígame, maestro Huancabambino, si es que mi pareja va a regresar o no va a regresar conmigo. Yo quiero regresar con ella, dice, dígame qué puedo hacer para que regrese. Atentamente, su hermano preocupado. Atención, hermano. ENH, sus iniciales, le comunico en esta hermosa noche. Sinceramente, la separación con su pareja que usted tuvo fue a causa de que usted sacó las patas de plato. De que usted falló y faltó al hogar, al matrimonio, a la convivencia conyugal, ¿no? Y esta mujer decidió alejarse. Pero tú sabes, hijo lindo, que a veces la mujer es más decidida que el hombre. Porque ella ya te lloró, ya te sufrió. Ahora ya te superó. A pocos te superó. Y esta mujer hoy en día está dándose una nueva oportunidad, hermano. Está dándose una nueva oportunidad, una nueva vida. Y sinceramente, que regrese contigo, eso es imposible, ya no. Es por demás. Es por demás, hijo lindo. No se puede luchar contra la corriente. No se puede tapar el sol con un solo dedo.
Así que lo que le queda a usted, resignarse y empezar una nueva vida. Cuando tengas la oportunidad de formar más adelante un hogar, tienes que ser una persona madura. Tienes que ser un hombre responsable. Tienes que ser una persona sincera en el campo sentimental. Ahora usted está que se lamenta, usted está que llora, usted está que derrama lágrimas, suplicando, rogando que ella regrese. Ya no es por demás, hijo, ya no. Ya no puedo ayudarle tampoco, porque esta mujer ya está haciendo una nueva vida. Ya ha servido para usted. Maestro Huancabambino Silverio Cerros, quien está llegando pues a cada uno de sus hogares en esta hermosa noche. Jueves 4 de junio, señor. Llegando a cada uno de sus hogares, gracias totales por la sintonía. Queridos hermanos, yo he dicho que de los errores se aprende. ¿Sí? Errar es de humanos. Sí, señor. Pero de divinos es saber reconocer los errores y saber pedir disculpas, saber pedir perdón. ¿No? ¿Quién es perfecto en esta tierra? ¿Quién es perfecto en este mundo? Perfecto no hay en este mundo, perfecto no hay en esta tierra. ¿Quién es perfecto? Muchas personas dirán, maestro Silvio Cerros tiene razón. ¿Por qué? Porque a veces la gente es habladora. La gente a veces dice, qué feo borracho ese hombre. Qué fea mujer, cómo vende su cuerpo. Qué feo hombre, que es homosexual. Todo. Todo a veces replica la gente. Todo critica. Por eso dice la Biblia, aquel que se crea sin mancha, sin pecado, que tire la primera piedra. ¿No? Los apóstoles dijeron a Jesús, pero Señor, ¿cómo vas a permitir que una prostituta, una mujer inmunda, una mujer impura, una mujer pecadora te lave los pies? Jesús le dijo, esta mujer, me ha lavado los pies. Y con sus lágrimas me ha lavado los pies y con su cabello me lo ha secado. Y ustedes no me han lavado los pies ni con agua. Pero Señor, te va a contaminar. Señor, tiene enfermedad contaminante. ¿Qué más enfermedad contaminante, queridos hermanos, cuando estamos llenos de pecado, llenos de odio, lleno de mancha, lleno de codicia, lleno de rencor? ¿No? Para la gente, Señor, de mi alma, sinceramente, no hay nada bueno. No hay nada bueno. Pero bendito sea mi Dios en esta noche. Porque en la Biblia dice, bendito de aquel hombre que se acuerde de mí, si es pecador, lo perdono, dice. Aleluya. Bendita de aquella mujer, dice la Biblia. Bendita de aquella mujer que siga mi camino. ¿No? Amigos, es triste cuando a veces hay riqueza y hay infelicidad. Es triste cuando a veces hay riqueza y hay cuernos. Es triste ver viejitos que yo conozco, por Dios, llenos de plata y están más mendigos, ¿no? Más mendigos de borro. Qué triste es ver viejitos que son tan pobres en espíritu, amor, salud y paz. Señoras y señores, maestro Huancabambino Silverio Cerros, quien está llegando pues a cada uno de sus hogares en esta bendita noche, hoy jueves, llegando a todos ustedes, llegando a todos mis hermanos que me sintonizan en diferentes pueblos. Gracias totales, gracias totales. Oiga, en la Biblia dice que en los últimos tiempos habrá oro y plata, ¿no? Pero muchos se pelearán. Pero va a haber el tiempo que haya oro y plata, dice la Biblia, cuando no habrá salud. No habrá que comer, no habrán peces vivos, plantas. Porque nosotros mismos nos contaminaremos. En la Biblia dice claramente que el hombre inventará sus propias armas para matarse entre hermanos. Qué tristez, ¿no? Señoras y señores, maestro Huancabambino Silverio Cerros, quien está llegando pues a cada uno de sus hogares en esta bendita noche. Gracias a tales hermanos que nos sintonizan en el Callejón de los Conchucos, Callejón de Guaylas, Región Huánuco, Región Libertad, Región Lima. Gracias totales desde Huancabamba, Salalá, Silverio Cerros, quien está llegando a todos ustedes.

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1: Maestro Huancabambino Silverio Cerros, quien está llegando pues a cada uno de sus hogares en esta bendita noche. 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Atención, voy a comunicar a mi hermana que me está escribiendo desde la parte de Piscobamba, que me dice que ha encontrado unas sustancias malas, una bolsa negra ahí en la vereda de su casa, de su negocio, y lo ha recogido. Desde ahí se ha sentido mal, desde ahí está delicada de salud. Madrecita linda, para comunicarle que en esa bolsa negra que usted ha encontrado ahí, le han botado cosas malas, negativas. Hay un mal daño de por medio, que es la propia competencia de usted, es quien ha botado esas cosas malas para su negocio, para verla fracasar, para verla sin negocio, para verla delicada de salud, hasta para verla sin pareja. Por Dios santo, tanta envidia, tanta maldad ahí en ese pueblito. La propia competencia, que tú ya te imaginarás que está al frente de usted, ya ahí le han aventado esas cosas malas, negativas. Eso es maldad, ya. Eso es maldad. Podemos ayudarle, sí, pero bárrame toda su casita, hágase un montoncito, la tierrita, y me lo trae para acá. A mi centro de ayuda espiritual, acá vamos a hacer un trabajo especial. Vamos a hacer una curación especial. Ya ha servido para usted. Comunico en estos momentos, atención, voy a comunicar en Lumba, a mi hermano que me está preguntando acerca de su enfermedad, que le diga toda la verdad. Me dice: señor Silverio Cerros, ya tengo 62 años y estoy delicado, estoy mal de salud. Dígame, señor Silverio Cerros, ¿a qué se debe mi enfermedad? ¿Mi sanación estará por sus manos o por la ciencia médica? Confío en usted plenamente. Ayúdeme, tengo 62 años. Desde la parte de Lungman le escribo. Atención, hermanito lindo de 62 años, le comunico en esta hermosa noche. Aquella enfermedad que usted tiene, hermano, son problemas en el sistema óseo, en las articulaciones, para que usted me pueda entender, en los huesos. Pero eso no es mal daño, hermano. Eso no es mal hechizo, como usted está pensando. Como por ahí le dijeron un señor, un vecino, que chacha coca, que es mal daño. No es mal daño, hermano. Escuche bien. Es una enfermedad que usted tiene que ser tratado a través de la ciencia médica, pero maldad, hechizo, no es. En la ciencia médica usted puede encontrar la mejoría, o de lo contrario, usted nos visita, pero no para sacarle mal daño, porque no tiene, sino, hijo lindo, para darle unos secretos, unas recetas ancestrales, unos secretos ancestrales que traemos desde Huancabamba, Salalá, para que usted se pueda recuperar, para que usted se pueda sanar. Ya, pero para sanarlo hay que hacerle un tratamiento, hermano, pero a base de medicina natural y a base de secretos, a base de unas plantas milagrosas, unas plantas curativas que tengo acá en mi centro de ayuda espiritual. Pero lo vamos a ayudar si es que ustedes nos visitan, ya, o si es que no, vaya usted a la ciencia médica. servido para usted. 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Silverio Cerros lo estará atendiendo a todos y a cada uno de ustedes, queridos hermanos. Bien, agradezco de todo corazón. Muchas gracias, culto público, por su atención prestada. Muchas gracias por permitir que este programa llegue a cada uno de sus hogares, a su morada, a su pecho, a su corazón. Gracias totales. Mañana vamos a trabajar en nombre de Dios, invocando el poder de las lagunas encantadas de Huancabamba, el poder de los cerros pactados de Huancabamba, con mi buen San Pedro de 7-9 filos, con mi buen tabaconero, mi tabaco mulato, mi tabaco fortalecedor, mi tabaco sanador, con mi buena guachumi, mi buena ayahuasca. Voy a trabajar el día de mañana viernes, voy a florecer y voy a curar a todas las personas que nos van a visitar. Dios y la Virgen María derrame muchas bendiciones en esta santa noche. Muy buenas noches. Permiso.
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1: ¡9 y 13!

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0: y 46.
1: Canta este himno de Pomabamba para el callejón de Guaylas, la Pampa, Corongo, Chihuas y la hermosa provincia de Pomabamba.

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2: 9 y 55.

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2 y 3.

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2: 10 y 8.

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1: 10 y 20.

0: Muchísimas gracias.
1: Gracias.
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0: 10:49.
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1: 11 y 11.

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11 y 46.

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3: 11 y 54.

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1: ¡Hola! Hola, paisa. Te cuento la última de mi vecina. ¿Qué pasó, paisita? A ver, cuéntala.
2: Señoras y señores, bien.

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1: Una y 14.
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1: Una y 27.

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1: 1:37.
2: ¿Y ahora qué dice Pancho?

0: que se quede con esta canción, ¿verdad? Porque vamos a cantar Amor Ajeno.
1: ¿Qué canción vamos a cantar? Orquesta me dice.
0: Amor Ajeno.
1: Amor Ajeno.

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14.

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1: 2 y 19.

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1: Dos y 31.

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1: 2:52.
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1: 3 y 8. 8.

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1: 3 y 20.

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1: 3:58.
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1: 4 y 14.

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1: 4 y 36.
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1: 4:45.

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1: 4 y 56.

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1: Siempre y siempre dando gracias a nuestro Creador, Rey del Universo, por permitirnos ingresar a vuestros hogares. 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
1: Continuamos con el programa Dios sana y las plantas curan. No esperes, como siempre le digo, hermanos oyentes, tener un cáncer. No esperes tener una enfermedad terminal, una enfermedad avanzada, para recién preocuparse por la salud. En estos últimos tiempos hay que tener el sistema inmune fuerte para poder resistir cualquier enfermedad. Si usted tiene la inflamación al estómago, muchas veces esas enfermedades le llaman enfermedades silenciosas. Usted puede estar mal del estómago, del hígado, pero no presenta dolor. La persona que tiene la boca amarga, la saliva espesa, el mal aliento, no tiene dolor, pero se presenta con la inflamación al hígado graso. Por eso yo le hago la invitación cordial, mujercitas que tienen la inflamación al estómago, tienen gastritis, yo le hago la invitación cordial. Varón que orina 4 o 5 veces por noche, no duele, pero es una inflamación a la próstata. Mujercita que tiene la inflamación al ovario, a la matriz, la regla blanca, el descenso, hay que prevenir las enfermedades. 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
2: Amigo, ¿cómo te encuentras de salud? Mientras has podido disfrutar a plenitud tu juventud, así han venido los años, has bebido, has fumado, has trasnochado sin ningún reparo. ¿Cómo te encuentras ahora? Ya que los años se te vienen encima, ¿sufres acaso de dolores musculares? ¿Te duele la cabeza constantemente? ¿No puedes conciliar el sueño? ¿No puedes ver bien? Tus ojos te lagrimean y ves en forma borrosa. Tu estómago se te eleva constantemente. Te levantas con la boca amarga, saliva espesa. ¿Qué crees que te está pasando? Estás enfermo y no lo quieres aceptar. ¿Te has preguntado por qué enfermamos? Pues por falta de nutrientes que ayudan a prevenir y mejorar las enfermedades como el colon, los quistes, los tumores, el asma, la anemia, la bronquitis, la tuberculosis, la artrosis, osteoporosis, descalcificación ósea, gota, varices, vesícula, artritis, diabetes, gastritis, úlceras, riñones, hígado graso y también mal aliento de la boca. Es porque estás más enfermo del hígado. Probablemente tu corazón algún día te vaya a fallar. Tienes que darte cuenta que ha llegado el momento que le digas alto a la vida que has llevado anteriormente. Muchos están obteniendo sanación y gracias a esto ellos ya encuentran paz y tranquilidad en su hogar.
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1: Se complace en presentar el programa de Salud Natural, Dios Sana y las Plantas Cura, que va en beneficio de la recuperación de la salud de todos y cada uno de ustedes, porque es triste observar a muchas personas que viven con enfermedades agudas y crónicas y que no encuentran la mejoría esperada. ¿Cuántas personas, hermanos míos, que están cansadas de tomar calmantes solamente para aliviar su dolor? Yo quiero hablarles con todo el alma de este programa, que ustedes no nacieron para vivir enfermos, ni tampoco para estar deambulando en este mar de enfermedades. Desde el día de hoy se abre una puerta de esperanza en sus vidas para que ustedes dejen de sufrir y arrastrar esas enfermedades que cada día se va apoderando de su organismo y se va haciendo más crónico. Nosotros, a partir de hoy y todos los días, y las grandes terapias para diferentes enfermedades. ¿Cuántas personas que viven sufriendo con el problema óseo, por ejemplo, sufren con el reumatismo, artrosis, artritis, osteoporosis, tienen descalcificación de los huesos?
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3: Mi esposo sufre de gastritis hace 2 años atrás. 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Entonces yo le digo, yo preocupada, ¿ahora qué hacemos? Le digo. Y empezó a tomar esos medicamentos, ya ahora se siente mejor, bastante mejor de lo que estaba antes.
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0: 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Amigos, hemos llegado a la parte final del programa. No me queda nada más que de veras agradecer su cordial y fiel sintonía. Los estaremos esperando y que Dios les bendiga.
4: 5 y 27.

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0: 59.
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0: que el Dios Santo de Israel, el Dios Santo de nuestros antepasados, en esta hermosa mañana, en este bello amanecer, derrame muchas consagraciones, muchas bendiciones. Derrame su amor en cada uno de sus hogares, en cada uno de sus familias, en cada uno de sus trabajos, en cada uno de sus proyectos, en sus negocios, en su ganadería, ahí en la agricultura, ahí en su taller. Que el Dios Santo de Israel derrame su bendición. Señoras y señores, damas y caballeros, ¿cómo están ustedes? Muy buenos días, queridos hermanos. Buenos días, Callejón de los Conchucos, Callejón de Guaylas, Región Huánuco, Región Libertad, Región Lima. Buenos días, provincias, distritos, centros poblados. A todos mis hermanos que me están sintonizando, gracias totales. Viernes 5 de junio el día de hoy. Viernes 5 de junio el día de hoy.
1: 6 y 11.
0: Correctamente, queridos hermanos, así marca el reloj en esta hermosa mañana, 6 de la mañana más 11 minutos. Silverio Cerros, en nombre de Dios, llegando pues a cada uno de sus hogares, muy contento y muy feliz al saber que muchas personas me están sintonizando. El saber que en esta hermosa mañana muchas hermanas y muchos hermanos están preparados y listos para poder sintonizarnos, para poder escucharnos. Gracias totales. Porque a diario, queridos hermanos, muchas personas nos vienen visitando de diferentes pueblos. Gracias. El día de ayer jueves, por ejemplo, ha sido un día importante, un día de ardua labor de trabajo. Hemos trabajado todo el día y por la noche hemos hecho los rituales con las personas que están en tratamiento. Hemos hecho sus llamadas de espíritu, sus trabajos espirituales a través de su nombre y apellido completo, a través de su fecha de nacimiento. Y para el día de hoy viernes, gracias a nuestro Padre Celestial por este bello amanecer que nos brinda, por este lindo día que nos regala. Para el día de hoy viernes hay muchas personas que ya llamaron a separar ese espacio. Muchas personas que se han comunicado, Señor, de diferentes pueblos que el día de hoy viernes nos van a visitar. Sí, Señor, gracias. Maestro Silverio Cerros trabaja junto al macumbero Santiago de las Guaringas. 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Atención, voy a comunicar rápidamente en estos precisos momentos a mi hermana que me está escribiendo desde la parte del centro poblado de Canchabamba, preguntándome acerca de su enfermedad, que le diga toda la verdad. Me dice: Señor Silverio Cerros, pertenezco a Canchabamba. Maestro huancabambino, quiero que usted me diga toda la verdad acerca de estas dolencias que yo tengo en mi cuerpo. ¿Por qué motivo no me puedo recuperar? Dice: tratamiento ya realicé. Ayúdeme, señor Silverio Cerros, por favor, no mencionar mi nombre. Atención, hermanita linda de Canchabamba, le voy a comunicar en esta hermosa mañana, en estos precisos momentos. La enfermedad que usted tiene, madrecita linda, así le digo sin temor a equivocarme, es mal de campo lo que usted tiene. Eso es mal de campo, madrecita linda. Y ese mal de campo, ese abuelo como acá le llaman, nosotros allá en Huancabamba le llamamos gentil. Ese abuelo, ese gentil a usted la viene enfermando día tras día. Porque ya hace tiempo atrás que usted fue a su chacra. Y de un momento a otro le dio bastante sueño y hasta dormida se ha quedado. Y al despertarse, su cuerpo se despertó asustado. Desde ahí ha comenzado a sentirse mal, a sentirse delicada. Desde ese entonces usted ha comenzado a enfermarse. le duele todito el cuerpo, empezando por la cabeza. Le duele los huesos, le arde, le pica los huesos. Desde ese entonces usted se siente mal y su cuerpo comienza a sudar frío. Comienza a desvanecerse. Usted no tiene mal daño, mamita, como por ahí le dijeron, no. Las cosas son sinceras, son claras, son directas y verdaderas con Silverio Cerros. Usted tiene mal de campo.

tiene usted todo enfermo y agobiado. Ya, así que usted ya sabe. Nos visita el día de hoy, si en caso puede, o el día de mañana. Que Silverio Cerros gustosamente le va a ayudar. Que Silverio Cerros gustosamente le va a hacer un trabajo especial. Ya servido para usted. Silverio Cerros, maestro huancabambino, quien está llegando pues a cada uno de sus hogares en esta hermosa mañana del día de hoy, viernes 5 de junio, señor. Silverio Cerros, frente a los micrófonos de Radio Onda 92. Gracias totales a mis hermanos de diferentes distritos de la capital que nos vienen sintonizando a través de la página web de Radio Onda 92. 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Queridos hermanos, en la Biblia dice que los tiempos de Dios sí existieron, señor. En la Biblia nos cuenta, queridos hermanos, cuántas historias de fe que nuestros antepasados tenían esa fe a nuestro Señor Padre Celestial, a nuestro Dios Todopoderoso. Pero yo le pregunto en esta mañana, ¿cuántos tenemos fe en estos tiempos? Dígame usted, porque hay personas, porque las cosas le están saliendo mal, señor, a veces a causa y consecuencia de un mal daño, a causa y consecuencia de una saladera, de un truncamiento de suerte, no le pedimos a Dios. No nos inclinamos a Dios. Más bien renegamos de nuestra existencia. Renegamos por todo y con todos. ¿No? Queridos hermanos, por ejemplo, nos dice la Biblia, nos cuenta acerca del profeta Elías y la sequía que había en ese entonces. Había una viuda, cuenta la Biblia, señor, que Elías de favor le pide: tráeme un poco de agua y tráeme un poco de pan. Y la viuda le dice: te juro por Dios que no tengo pan, solo tengo un poco de harina en una jarra y un poco de aceite en una botella. Ahora estoy viendo mi leña para ver qué le preparo a mi hijo, le dice. Y no tenemos más comida. Y Elías, con esa fe inmensamente en Dios, le contesta: el Dios Santo de Israel dice que no se terminará tu harina que está en la jarra, ni el aceite que tienes en la botella, hasta que otra vez vuelva a llover. Tanto cuenta la Biblia, señor. Tanto ella como su hijo y Elías tuvieron comida durante muchos días, hasta que comenzó nuevamente, señor, las lluvias. ¿Se da cuenta usted, señor? ¡Qué grande es nuestro Dios! ¡Qué grande es nuestro Padre Celestial! Pero cuando tenemos aquella fe, cuando tenemos aquella confianza en nuestro Creador. Pero ¿cuántas personas, por Dios santo, que me están sintonizando en esta mañana, hace mucho tiempo que están sufriendo con aquella enfermedad, y a veces no le piden a Dios de corazón, y a veces no oran a Dios de todo corazón? A veces, queridos hermanos, ya no pueden ni recuperarse. ¿Por qué? Porque no tienen esa fe, no tienen esa convicción, no tienen ese corazón de pedirle a Dios. Queridos hermanos, Silverio Cerros, maestro huancabambino, junto al macumbero Santiago de las Guaringas, trabajamos en nombre de nuestro Padre Celestial. Porque cuando voy a preparar mis medicinas, voy a preparar mis remedios, mis brebajes, cuando voy a realizar mis mesadas, mis concentraciones, yo le pido a Dios.

Dios haga su voluntad. Que Dios haga el milagro. Que Dios me dé el entendimiento, me dé la fuerza, me dé la sabiduría y el poder para que a través de mis plantas medicinales, a través de mis hierbas que traigo desde el Cerro Cruz Mora, a través de mi tabaco norteño, mi tabaco serrano, usted se pueda recuperar. Usted se pueda sanar. Usted pueda restablecer su salud, restaurar su salud en mi mesa pactada. 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
2: Correctamente, queridos hermanos de la sintonía, es nuestro único centro de atención donde maestro huancabambino Silverio Cerros atiende en esta localidad de Carlos Fermín Fiscarral, San Luis, junto al macumbero Santiago de las Guaringas. 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Atención, voy a comunicar en Pampas. Atención, voy a comunicar en Pampas a mi hermana de 43 años que me está preguntando acerca de su enfermedad, que le diga toda la verdad. Atención en Pampas a mi hermana de 43 años que me está preguntando acerca de su enfermedad, que le diga toda la verdad. Atención, madrecita linda de mi corazón, le voy a comunicar pues en esta hermosa vallada. Ese dolor que usted siente ahí, ese dolor, esa ardencia, ese malestar que siente ahí en la palma de su pie izquierdo. Desde ahí ha comenzado el dolor, ¿no? Por su pie, en su rodilla, en su pierna. Ahora ese dolor ya está en su cerebro, en su cabeza. Es a causa y consecuencia de unos baños que usted ha pisado, fíjese. Es a causa y consecuencia de unos baños que usted ha pisado. Usted pisando unos baños ahí que han botado, que han arrojado, desde ese entonces usted se siente mal. Ya no puede ni asentar su pie izquierdo a flor de tierra. Bastante dolor, bastante ardencia y quemazón. Eso no es algo bueno, es un mal baño. Eso no es para que se cure en la ciencia médica. Tiene que usted curarse con contrabaños, con ritual, con rezo, con oración. Podemos ayudarle, sí, pero tiene que usted visitarnos. Venga ahí con su esposo. Pídale a su esposo que su esposo lo acompañe, porque me gustaría también conversar con su pareja. Lo que pasa es que su esposo a veces no le hace caso conforme usted está así. Como este señor es un poco incrédulo y yo sé que me está sintonizando. Yo sé que me está sintonizando este hombre. Hermanito, sea más responsable con la madre de sus hijos. Sea más responsable con el amor de su vida. Con su compañera. Con su confidente. Ya vamos a ayudarle, pero tiene que visitarnos. Si ustedes nos visitan gustosamente, van a tener mi ayuda. Si ustedes me visitan gustosamente, vamos a hacer un tratamiento, una curación para esta señora. Ya ha servido para usted. Silverio Cerros, maestro huancabambino, quien está llegando pues a cada uno de sus hogares en esta hermosa vallada. Viernes 5 de junio, Asunción Chacas, como dijo, a mi hermana de 39 años, que me está preguntando acerca de su relación, si es que su pareja va a regresar o no va a regresar. Varios años han convivido juntos y de un momento a otro este hombre se alejó, se fue. Le dio la espalda, se marchó de su lado. Escuche bien, mamita linda de 39 años. Esa relación no ha sido así, esa rotura conyugal no ha sido así nomás. Ya para que pase aquella desgracia, acontezca aquella fatalidad, que su esposo de un momento a otro se alejó, de un momento a otro se marchó, de un momento a otro le dio la espalda a usted, no ha sido así nomás, sino a causa y consecuencia de un mal daño, a causa y consecuencia de unos hechizos, de unos trabajos de separación, de alejamiento ahí que les hicieron con pólvora, con la pimienta voladora, con ají rocoto. Les han hecho unos trabajos para que ahí uno de la casa tenía que marcharse, uno de la casa se vaya, uno de la casa ahí, bien usted o su pareja, de un momento a otro, eche sus cosas a una saqueta y se largue. Y eso es lo que aconteció, eso es lo que pasó. Yo sé que usted se encuentra triste, derramando lágrimas, preguntándose, pero ¿por qué este hombre de la noche a la mañana lo abandonó? No es por mayosería como usted está pensando, sino que ahí ha habido algo malo, ahí ha habido un hechizo, ahí ha habido manos negras de por medio, trabajos secretos para que esa relación se destruya, para que todo se acabe. Podemos ayudarle, sí, pero tiene que usted acercarse. Tiene que usted venir acá a San Luis, donde atiende Silverio Cerros. Atención, voy a comunicar en estos momentos en Huacaibamba a mi hermano de 61 años, que me está preguntando acerca de su enfermedad, hermanito lindo. La enfermedad que usted tiene, hermano de 61 años de Huacaibamba. Tiene que usted buscar esa ayuda en la ciencia médica. Esa ayuda tiene que usted adquirirla en la ciencia médica, hermano, porque mal daño no hay en su cuerpo. Usted está mal, tiene problemas con el sistema reproductivo. Usted tiene problemas ahí con sus riñones y con la próstata. Prostatitis hemos visto que tiene usted. Y eso tiene que sí o sí usted ir al especialista, hermano. Ya al especialista. No me esté visitando, yo sé que usted es fiel oyente de este programa. Yo sé que usted por ahí está tomando cualquier cosita. Cualquier medicamento que le receten, cualquier hierbita que le indican, está tomando diciendo ya me pasará, no sea tacaño, no sea mísero. No sea descuidado con la salud, vaya a la ciencia médica. Vaya a la ciencia médica, no me esté visitando, servido. Silverio Cerros, maestro huancabambino, quien está llegando pues a cada uno de sus hogares. Santísimo y amabilísimo Señor, dulce tu nombre, Señor Jesús. Por eso, por siempre, amén. Yo de parte de Dios como verdadero cristiano, por el poder que Dios tiene concedido en todo cristiano, por eso os invoco en la muy angustiada Santísima Trinidad. Dios Padre, Dios Hijo, Dios Espíritu Santo, tres personas citas de un solo Dios verdadero. Para que se libren esta mañana todos los malos hechizos, tanto de hombres como de mujeres. Señor Padre Celestial, a través de mis buenos secretos, te pido en estos momentos que me sigas dando el poder para poder ayudar y curar a todos mis hermanos que a diario nos visitan. El día de hoy viernes, Silverio Cerros los estará atendiendo a todos y a cada uno de ustedes. 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Atención, voy a comunicar a mi hermano de la parte de Piscobamba, que tiene ya sus 40 años de edad. Y me está preguntando que le diga toda la verdad acerca de su enfermedad, hermano lindo, le comunico. Usted sinceramente lo que se dedica es a rubro de la construcción. Pero ya hace este último año que usted se siente mal. Su cuerpo de la nada se desvanece. Y tienes un sueño total. Que hasta dormido te quedas. Hay un fuerte dolor en tu cerebro. Hay un fuerte dolor ahí en tu estómago, en tu espalda. Eso lo que a usted le está pasando, hijo, no es bueno. Eso lo que a usted le está aconteciendo, hermano lindo, no es natural. Hay un mal daño de por medio. Hay una velación de por medio. Su esposa, gracias a Dios, tienes una buena esposa que se preocupa por usted, y usted más bien es el que reniega. Usted más bien es el que todo le parece mal. Da gracias a Dios, hijo lindo, que tienes una buena pareja, que tienes una buena compañera, que siempre está viendo la manera en buscar la solución, en buscar la curación, la medicina para su enfermedad. Así que usted también tiene que ayudarse. Así que también usted tiene que poner de su parte. Lo que usted tiene, hermano lindo, es un mal daño. Lo que usted tiene, hermano lindo, es un hechizo. Lo que usted tiene, hermano lindo, es un paquete negro. Y eso hay que sacarlo, hay que desatarlo, hay que ayudarlo. Ya ha servido para usted. ¿Usted confía en Silverio Cerros? Pues bienvenido sea. Nos visita. Servido. Silverio Cerros, maestro huancabambino, pues llegando a todos ustedes en esta bendita mañana. Viernes de antesala, un fin de semana, viernes 5 de junio.

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0: 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Silverio Cerros, conocedor de las ciencias ocultas, el día de hoy viernes yo le estaré atendiendo, señor. Así que usted no tiene por qué estar derramando lágrimas. ¿Por qué estar sufriendo? ¿Por qué estar viajando por aquel túnel de la oscuridad? ¿O atrapado en una enorme telaraña? Porque hay muchas personas que me dicen, Maestro Huancabambino, ¿por qué motivo mi vida no tiene sentido? Maestro Silverio Cerros, me dicen, ¿por qué todo lo que yo quiero realizar me sale mal, me sale al revés? Maestro Silverio Cerros, puse un negocio con mucho esfuerzo, hasta endeudándome. De los familiares, de los conocidos, hasta del banco. Pero no puedo progresar, no puedo surgir, no puedo avanzar, me dicen. Y cuando hacemos los rastreos, señor, esa persona viene cargando un truncamiento, viene cargando una saladera, viene cargando un hechizo. Entonces, pues, señor, de mi alma, hay muchas personas que las cosas no le están saliendo bien a causa y consecuencia de las manos negras del enemigo, a causa y consecuencia de la envidia, a causa y consecuencia de la gente malintencionada. Oiga, señor, yo conozco muchas personas que todo el tiempo están con tratamiento médico y nunca pueden curarse, nunca pueden sanarse definitivamente, nunca pueden recuperarse, nunca pueden encontrar la sanación. Todo el tiempo con antibiótico, todo el tiempo con medicina, todo el tiempo con tratamiento. Y no se pueden sanar. Porque a veces ahí en el cuerpo que vienen cargando es un baldaño. Y por Dios santo, señor, es muy triste y lamentable. Cuando en una persona hay mal daño y hay enfermedad natural, los dos están de la mano destruyendo al ser humano. ¿Sí? El día de hoy, viernes 5 de junio. Silverio Cerros, Maestro Huancabambino. Yo lo estaré atendiendo, señor. Atención, voy a comunicar en estos momentos. Atención, voy a comunicar en estos momentos en Yumpa. Atención, distrito de Yumpa. A mi hermano que me está preguntando acerca de su enfermedad, que le diga toda la verdad. Me dice, señor Silverio Cerros, soy del signo Aries. Maestro Huancabambino, por favor, no mencionar mi nombre. Comunícame y dígame a través de la emisora acerca de mi dolencia, acerca de mi enfermedad, dónde va a estar mi sanación. Dice, soy del signo Aries, no diga mi nombre. Atención, hermanito lindo de Yumpa, signo Aries, le voy a comunicar en esos precisos momentos. A través del rastreo que hemos realizado, hermano, hemos visualizado claramente que su vida de usted es muy triste y lamentable. Todo el tiempo usted vive delicado. Se hace curar, pero esa curación dura unos días, unas semanas, unos meses, un tiempito largo. Después nuevamente vuelve, nuevamente cae delicado. Si no es una enfermedad, es otra enfermedad. Ahí en la familia, si no es uno que se enferma, un miembro de la familia se enferma a otro. Si no es usted, su esposa o sus hijos, sus hijas. Pero sí le digo, hermano, escuche bien. En ese lugarcito de donde usted vive, bastantes enemigos tiene usted. Personas malintencionadas, personas perjuiciosas, personas de mal corazón, porque siempre y siempre a usted le paran haciendo mal. Siempre y siempre le paran haciendo y preparando hechizos, bultos, rezos, tantas cosas que a usted le hacen. ¿No? Tantas cosas. Hermanito, lo que usted nuevamente tiene en su cuerpo es un mal daño. Hay un hechizo de por medio. Hay un trabajo de por medio. Y sí le voy a decir, hermano, que ahí hay una mujer quien se encarga de hacerle aquellos trabajos negativos, aquellos trabajos oscuros. Hay una mujer que siempre y toda la vida se ha encargado de joderte la vida, de fregarte la vida, hermano, de arruinarte la vida. De arruinarte la vida, así que usted ya sabe. Hermanito, vamos a ayudarlo en nombre de Dios. Yo sé muy bien quién es usted. Yo sé muy bien que tienes un corazón bueno. Que eres una persona humilde. Vamos a curarlo a usted y a toda su familia. Vamos a hacer un tratamiento, una curación a toda la familia. Y también vamos a curar aquella parcela, aquel hogar. Y después que lo curamos, hijo lindo, vamos a prepararle en nombre de Dios un guayanche huancabambino, un seguro huancabambino, para que usted pueda tener ahí en su casa. Entonces usted cargando, teniendo ese seguro huancabambino, vas a ir protegido, hermano, ante la maldad, ante la envidia, la codicia, las malas intenciones de la gente mala. Vamos a ayudarte, hermanito lindo, pero eso sí, después de mi programa, que ya está a unos escasos minutos que se termine, se comunica usted al 910-11-8510 para poder indicarle qué cosas me va a traer de ahí, de su casita, de su terredito, qué día va a venir y qué tipo de ritual, qué tipo de trabajo requiere usted y cómo lo vamos a ayudar. ¿Ya? Después de mi programa se comunica con mi persona, servido para usted. 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Atención, voy a comunicar a mi hermana que tiene su restaurante y me dice que clientes no tiene. ¿Qué es lo que está pasando? Atención, hermanita linda. Sinceramente, déjeme decirle que acá tanto usted y tanto su pareja están trabajados. Están maldecidos. Tanto usted y tanto su pareja están mencionados en una mesa negra. Están hechos. Hay oraciones oscuras que los han hecho para oscurecer su camino, su destino, sus negocios. Por eso usted tiene su restaurante ahí, pero sin embargo no puede progresar. Su esposo, hasta profesional es, recibe su platita cada fin de mes, pero sin embargo no pueden avanzar económicamente. Ustedes siempre están envueltos en problemas, en dificultades, en enfermedades, porque ahí todos están trabajados, toda la familia. Acá, para que ese negocio surja, progrese, haya ingreso, haya ganancias, haya éxito, una buena curación, tanto usted, tanto su pareja y tanto aquel local. ¿Ya? Para que las cosas cambien. Para que usted comience a generar ingreso. Comience siempre a haber abundancia. Pero tiene que curarse. Servido para ustedes. Queridos hermanos, a veces hay negocios que parecen un cementerio, ¿no? De un momento a otro, señor. Negocios grandes que de un momento a otro, de la noche a la mañana, andamios vacíos. Esos negocios silencio se quedan. A veces, queridos hermanos, por causa y consecuencia de un mal daño. A veces por la envidia, por la gente negativa que está en nuestro entorno, porque a veces cara vemos y corazones no sabemos. Atención, voy a comunicar en estos momentos. Atención, voy a comunicar en estos momentos a mi hermano que me dice, señor Silverio Cerros. Le escribo desde la parte de Piscobamba, maestro huancabambino. Tengo ya 24 años de edad, dice. Quiero que usted me diga acerca de un problema que estoy involucrado, dice. Dígame, me dicen que una criatura de 2 años es mi hijo o no. Es mi hijo. Quiero saber si es que es mi hijo o no, dice. Confío en usted plenamente de que usted me diga toda la verdad, maestro Silverio Cerros. Estoy a punto de separarse, dice, con mi pareja actual. Estoy a punto de separarme con mi pareja actual por este problema. Quiero saber toda la verdad, señor Silverio Cerros. Por favor, no mencionar mi nombre. Le escribo desde Piscobamba. Atención, hermanito lindo, para comunicarle, pues, en esta hermosa mañana, sin temor a equivocarme. A través del rastreo que hemos realizado, hermano, hemos visto claramente, en primer lugar, hermano, esa criatura no tiene la culpa, ¿ya? Pero sí, hermano lindo, le digo, sin temor a equivocarme, sin pelos en la lengua, que esa criatura no lleva su sangre, por Dios santo, que esa criatura no lleva su sangre, hijo lindo. Lo que pasa que esa mujer con quien usted ha convivido un tiempito, sí, mayor que usted, por cierto, lo dice por venganza. Lo dice por venganza, hijo lindo, y acá lo que quieren verlo a usted es sin familia, porque ya te ven que eres feliz, que te has comprometido con una buena muchacha de buen corazón, de buenos sentimientos. Acá, hermano, lo que quieren a usted es arruinarle el matrimonio, arruinarle la convivencia. Pero esa criatura no lleva su sangre. Si es que fuese de usted, gustosamente también le comunico. Gustosamente también le digo. Usted, con fe en Dios, con confianza en mi persona, en Silverio Cerros, usted pida, exija, reclame un ADN. ¿Ya? Y hágaselo sin temor. Y cuando le salgan los resultados, recién usted me va a dar la razón. Recién usted va a decir, razón tenía el maestro Silverio Cerros. Ahora sí ya creo de verdad, por Dios santo. Hágalo. Y va a ver usted. Y algún día, como dijo una vieja cañareja, por algo me da a recordar. ¿Ya? Me gustaría hablar muchas cosas más, hijo lindo, pero eso sí, en interno se comunica usted conmigo. Ya, porque sinceramente también la hora de la sanación ya se viene culminando, ya viene llegando a la parte culminante. Después de mi programa usted se comunica conmigo y le voy a indicar algunas cosas que no pude decir a través de la radio, ¿ya? Ha servido. Señoras y señores, maestro huancabambino Silverio Cerros, quien estuvo llegando pues a cada uno de sus hogares en esta hermosísima mañana del día de hoy, viernes 5 de junio. Saliendo claramente Silverio Cerros a través de Radio Onda 92. Onda 92, Silverio Cerros, quien estuvo llegando a todos ustedes. 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Que Dios y la Virgen María en este hermoso día derrame muchas consagraciones en cada uno de sus hogares. Muy buenos días. Permiso.
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0: 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Adelante, maestros.

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Ingresamos al programa. Ingresamos al programa. En nombre de Dios, los santos evangelios y también mi patrón de Pomayucay. Tengan todos y cada uno de ustedes el saludo de quien les habla a esta hora de la mañana. Viernes 5 de junio, viernes de curanderismo. Viernes de curanderismo. Maestro Simón de Cipriani, ingresando en vivo y en directo en un programa real a través de esta emisora como es Onda 92. Vaya mi saludo a todos los pueblos, caseríos, centros poblados, punas, comunidades, distritos y provincias aledañas, a la provincia de Carlos Fermín Fiscarral. Queridos amigos, hoy día y como todos los días, son importantes. Es importante que usted tenga un diagnóstico totalmente de su salud. Un rastreo general de toda la casa, porque no todo es perfecto en la vida. Muchas personas me dicen: Señor, yo siembro, campaña tras campaña, cosecha tras cosecha, época tras época, y para mí siempre es igual. Mis plantas se secan. Mi producto se pudre. Ni poniéndole insecticidas, pesticidas, abono. ¿Qué no he tratado, señor Simón? Porque mis campos sean cada día productivos. Querido hermano, amigo del campo, a ti me dirijo. Lo peor que puedes hacer en esta vida es renegar de Dios. Culpar a Dios de tus plantas, de tu cultivo, de tu terreno, de tu chacra, de tu crianza, de tus animales, tu ganadería. Culpar a Dios de tu trabajo. No culpes a Dios. Porque Dios, como Padre y ser universal, quiere lo mejor para sus hijos. La obra de Dios de ver a sus hijos sufrir, ver a sus hijos llorar, ver a sus hijos lamentarse de su existencia. Yo soy Simón de Cipriani, el internacional, y me encuentro aquí en San Luis.

todo lo que uno hace en nuestra mesa. Por supuesto que lo hacemos en nombre de Dios. En nombre de Dios se hacen las cosas buenas, las obras buenas. Saca tu papel, saca tu lapicero. Amigo de San Luis, Mariscal Usurriaga, amigo que me estás escuchando en Pomabamba, Quinoabamba, Parobamba, provincia de Asunción, amigo de Yungay, Huaraz, Carhuaz, y hasta dónde estamos llegando con esta emisora como es Onda 92. 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Ahí estamos trabajando. Hacia la parte de arriba hay una gigantografía multicolor con mi nombre bien resaltado. ¡Cuán importante es la vida! Y la vida, hermanos, es como un rollo de papel higiénico. Tan útil. Que cuando se acaba, ¿no? Porque a la corta o a lo largo se tiene que acabar o se tiene que deteriorar. ¿Cuántos están con la salud? Hasta el queso, hasta las caiguas, dijo mi padrecito. Gente que está queja ahí con el dolor, con el malestar. Pero no son capaces de remediar sus dolencias. No son capaces de medicinarse. O de repente plata, dinero no hay, que es la excusa que escucho hablar, decir y mentar a mucha gente. Yo no me hago curar porque plata, dinero no hay. Así estaré con mi salud. No, hermano. No pongas la excusa, no pongas el pretexto para tu curación, para ser feliz, para la grandeza que Dios te ha dado, que es la vida. ¡Qué lindo es vivir sano! Mientras personas delicadas de salud, postradas de repente en silla de ruedas, contemplando el correr, la alegría, el saltar de mucha gente. Dios te ha dado la vida para que seas feliz, no para que seas queja. Ya estamos aquí en San Luis. Vamos a ayudarte el día de hoy. Vamos a limpiarte, vamos a desmañar, vamos a cortar todas esas sucieras, esas cochinadas, esas malformaciones que tienes de repente ahí en tu cuerpo, en tu organismo. 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Nuestro control máster, nuestro amigo de ceremonia, si es que por ahí amenizamos esta bonita mañana con un bonito chimaichi para todo el oído de la gente que está en plena sintonía de mi programa.

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0: En esa dirección nos encontramos trabajando. Papel y lapicero a la mano para que usted me pueda visitar en este día, viernes de espiritualidad, viernes cabalístico, viernes de curanderismo. Quien le habla es espiritista. Para mí no hay fechas ni días especiales. Todos los días yo trabajo. Todos los días se hacen ceremonias. Todos los días se hace reconcentración de espíritu, de cuerpo, de alma. Todos los días, hermano, la atención aquí en San Luis. ¿Deseas una consulta profesional con mi persona? Ven, hermano. Ven. Y gustosamente vamos a visualizar, vamos a mirar y vamos a profundizar. Ver tu camino, ver tu vida. Si es por bueno o es por malo. Pero no antepongamos a Dios. Como mucha gente dice, me envía un mensaje de texto, me llama, se comunica. Señor, dígame si será enfermedad de Dios o del prójimo. ¿En qué parte de la Biblia, en qué parte del Génesis nos habla de repente que Dios lo hizo al hombre? Sabemos que lo hizo a imagen y semejanza de él. Pero ¿en qué parte dice que le puso un dolor? Un dolor de estómago, de cerebro, de espalda, de cintura, de pierna. Eso no existía. No existía, hermano. Pero cuando desobedecieron a Dios, entraron todos los pecados capitales, incluyendo la enfermedad y también la muerte. Entonces, si se va a dirigir a mi persona, pregúnteme si es una enfermedad clínica, que de repente uno lo gana por mal hábito a la hora de comer, la mala higiene, el consumo excesivo de repente de grasas, carbohidratos, azúcares, ¿no? O eso se llama enfermedad física, clínica, y enfermedad por mano del prójimo. En la enfermedad espiritual, el daño, la brujería, las hechicerías, los trabajos, una toma malévola, un brebaje, un bebedizo. Queridos amigos, ponemos los puntos claros sobre la mesa. 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Continuamos en el programa. Le vamos a comunicar rápidamente le vamos a comunicar a este hombre que me está escribiendo desde Piscobamba. Atención, Piscobamba. Hombre preocupado por saber la verdad. ¿Me dices que eres fiel oyente de mi programa? Muchísimas gracias. Yo, con el corazón en la mano, te lo agradezco. Gracias por esa popularidad. Gracias por esa acogida que estamos teniendo en muchos pueblos, provincias, departamentos. Yo estoy muy agradecido. Mucha gente me recomienda. No nos vamos a salir del tema. Aquí, amigo de Piscobamba, tú me preguntas con respecto a una pareja que has tenido. Te traicionó, te puso los cuernos. Ha estado un tiempo con una persona que no voy a mencionar quién. Entonces, tú estás enterado de la rotura de esa relación. La mujer nuevamente te ha empezado a hablar, a comunicarse contigo, whatsappea, hablan. ¿Y quieres que te diga toda la verdad? Maestro, esta mujer me pide el perdón, que ha cambiado, que quiere regresar nuevamente conmigo. Dígame si es que me va a ir bien con esta muchacha o no, maestro. Pon bastante atención, amigo que me estás escribiendo desde Piscobamba. Como decía mi padre, los juguetes usados son para los más necesitados. ¿En qué parte, hermano, de repente de una película que lo hayas visto 2, 3 veces, en qué parte cambia el final? No, no es cierto. Entonces, ya depende de ti, hermano, porque esa es tu vida. Esa es tu vida. Y vas a saber cómo la vas a vivir cuando la gente te señale, te murmure, cosa tuya. Pero yo no veo cambios en esa persona. No veo cambios. Como no hay a quien apegarse. Ah, ¿qué dice? Voy a hablarle nuevamente a este gajito. A ver si se dan las cosas. Hermano, tú tienes un trabajo. Tú estás recontra salado, recontra jodido. Tú me tienes que visitar. Hay que arreglar tu camino, hay que arreglar tu suerte. Pero esa mujer no te conviene. Y si va a regresar de repente contigo, por pena, por lástima, cosa tuya. Seguimos en el programa. Continuamos desarrollando nuestro programa. Viernes 5 de junio. 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Girón 2 de mayo. Número 522, salida Guari. Ahí estamos atendiendo todos los días. También le vamos a comunicar al hombre que me escribe desde Canchabamba. Atención en Canchabamba. Me dices acá, amigo Simón, primeramente mi saludo. Tenga usted muy buenos días. Buenos días también, hermano. Buenos días, maestro Simón, me dice. Con el debido respeto que usted se merece, quisiera que usted me diga toda la verdad. ¿Por qué en mis trabajos, en mis proyectos, maestro, me va mal? Me dice. Quiero saber la verdad. Me encuentro endeudado con los bancos. Mi plata no florece. No crece, al contrario, estoy de mal en peor. Atención, amigo de Canchabamba. Pon bastante atención. Tú me dices que estás mal, económicamente, por supuesto, porque la salud te veo perfectamente. Eres un hombre visionario. Un hombre con ideas, un hombre que te buscas y te rebuscas la vida por querer salir adelante, pero lastimosamente veo una trancadera ahí, una trancadera en tu camino. No te permite avanzar. Mientras no se rompa, no se destruya eso, toda tu plata, tu inversión que hagas en cualquier negocio, se va a hacer sal en agua, hermano. Trata de visitarme, hermano. Trata de visitarme. Yo sé perfectamente que tú eres comerciante, hermano. Traes productos de la ciudad a vender ahí a tu campo. Y no voy a mencionar tampoco tu negocio, porque hay gente que para la oreja. ¿Quién es este? Dicen. A ver, ya le consultó a fulano de tal. Amiguito de Canchabamba, vienes porque hay cositas que tenemos que conversar. Sí, hay solución a tu problema, hermano. Seguimos en la programación. 99547-6039. 99547-6039. Vamos al corte publicitario.
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0: 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Hacia la parte de arriba hay una gigantografía multicolor con mi nombre bien resaltado. ¿Dónde se le va a atender, pues, paisano, amigo, señor, señora, señorita, mamachi, papachi? ¿Dónde se le va a atender con este conocimiento y este principio en este arte del curanderismo que yo tengo? ¿Vienes por una alternativa? La vamos a dar. Porque para todo hay solución. Para todo hay solución, a excepción de la muerte. El muerto, muerto está, simplemente resignación, levantar la cabeza, aceptar y seguir con la vida para adelante. ¿Cuántas personas se echan a llorar? Muere el papá, muere la mamá. Lloran insaciablemente. Personas que quizás tienen cargos de conciencia, culpabilidad, remordimiento, porque a veces somos mezquinos, miserables, tacaños para un granito de arena, una madre para muchos hijos, y de repente, cuando esa madre o ese padre envejece, hacemos ganas, ¿no? Hacemos ganas de repente para ocuparnos del papá, de la mamá. No, que yo tengo mi familia, velo tú, que por acá esto, ¿no? Hoy eres hijo. Mañana más tarde vas a ser padre de familia. Y como tú trates en la vida, lamentablemente, así te tratarán. Atención en un chusquío. Atención en un chusquío. Hombre preocupado por su economía que también dice que todo le sale mal. Ponme bastante atención, hombre preocupado de un chusquío. ¿Qué te va a salir bien, pues, las cosas, hermano? Si eres un vicioso. ¿Te gustan los gallos? ¿Te gusta la cerveza? ¿Te gustan las mujeres? Hasta de mujeriego te la computas. Entonces, amigo, a la plata hay que darle valor. Hay que darle valor al dinero y también hay que darle sentido a tu vida. Entonces, yo no veo daño, no veo brujería. La caída de tu economía, de tu pobreza, de tu miseria, es que tienes tus vicios, hermano. Tienes tus vicios. Decía mi padre, si no tienes dinero, no compres, no gastes, no te endeudes, solo por aparentar de repente un estilo de vida. Y mucha gente lo hace. Sí, señor. Hay gente que son más pelados que uno y tratan de aparentar un estilo de vida. Ropa de marca, zapatillas de marca, collares, cadenas, aretes, esclavas, reloj. Pero vamos viendo las cuentas bancarias. Vamos viendo la billetera. Lo pones cabeza, boca abajo. Ni un peso, ni un quinto cae. Triste, ¿no? ¿De qué sirve, hermano, aparentar algo de que uno no es? Entonces, pisemos tierra firme, porque todo no va a ser maldad en la vida, todo no va a ser brujería en la vida. Uno puede ser la causa principal, el factor principal de la pobreza, de la mala economía, con los vicios y también la responsabilidad que cada persona tiene, porque hay personas que no tienen y gastan de lo que no tienen, gastan. Gastan y gastan y gastan de repente para que ese amigo ayayero, convenido, chupamedias, franelero, le reviente bombos y platillos. Ay, tú eres bueno. Eres mi pata, eres mi choche, eres mi brother. Solamente porque le embute la panza de cañazo, de cerveza. Sí, señor. Simón de Ciprián Internacional es quien se está dirigiendo a todos ustedes. Sean un poquito más ahorrativos. Ahorren para el futuro. Ahorren para el mañana. Porque a veces el mañana es incierto. Es incierto. Yo ya he dicho en programas anteriores que la vida es como un árbol donde duermen gallinas. Un día estás arriba y otro día estás abajo. Por lo tanto, sé humilde. Ahorra tu plata, tu dinero y darle también valor a tu tiempo. Queridos amigos, son las 7 de la mañana con 50 minutos. Hoy viernes 5 de julio, vamos a trabajar en el nombre de Dios. Vamos a limpiar, vamos a curar, vamos a florecer tu camino, tu vida. Nuestro control master, si es que por ahí, vamos a otro corte publicitario.
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0: 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Mamachi, papachi, saca tu papel, saca tu lapicero. Y con el debido respeto que cada uno de ustedes se merece, porque yo no estoy para faltar el respeto a nadie. 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Ya está a dependencia de los cambios que quieras tener en tu camino, en tu vida. Y si quieres continuar entre espinas y nardos, obstáculos, caídas, pobrezas, miserias, dolores, enfermedades raras, es tu vida, hermano. Respeto tu creencia y tu decisión. Queridos amigos, el programa se nos viene terminando. Se viene terminando mi programa del día de hoy, viernes 5 de junio. Escrito está en la Biblia. Muchos serán los llamados y pocos los escogidos. Yo soy como Abraham. Ese es mi lema. Yo crío seguidores, no serpientes, para que mañana más tarde me muerdan los talones, señores. Amigos, si la voluntad de Dios es que usted me tiene que visitar, bienvenido sea. Las puertas de mi oficina se encuentran abiertas el día de hoy, viernes 5 de junio. Mi programa no da para más. Continúen con la programación de Radio Onda 92. Permiso.
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0: muevas de ahí. 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
2: 9 y 9.

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1: 9 y 19.

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1: 9 y 58.

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2: 10 y 10.

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1: 10 y 36.

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1: 10 y 48. 10 y 48.

0: Chiapas, de la provincia de Huari y el distrito de Yanama, de la provincia de Yungay. A partir del último lugar nombrado, el límite continúa por el divisoría de aguas de las cuencas de los ríos Arme y Tambillo, hasta llegar al puente Acochaca sobre el río Chupín, incluyendo los centros poblados de Piñá, Tauyi, Jaranjurajra, del puente sobre el río Chupín. El límite sigue por el lecho de este río, aguas abajo hasta su confluencia en el río Yurma, por el noreste, con los distritos de Yauya y San Nicolás, a partir de la confluencia de los ríos Yurma y Ashucancha, el límite describe una dirección general sureste. Siguiendo la divisoría de este, las cuencas de los ríos Ashucancha y Tambillo, pasando por las cumbres de los cerros Atocuachanán, Barandayoc y Torre Jirca, conduciendo en algunos sectores con el camino real incaico, hasta llegar al límite provincial en las nacientes de la quebrada Caninacó, a sur de la laguna Ototucocha, por el sureste con el distrito de Huari, siguiendo el límite provincial a partir del último lugar nombrado hasta el cumbre del cerro Chabacoles, por el sureste y oeste con el distrito de Chacas de la provincia de Huari y distrito de Yanama de la provincia de Yungay, siguiendo el límite provincial a partir de la cumbre del cerro Chabacoles hasta la confluencia de del río Yurna y Ashucancha. Muchas gracias por su atención.
1: ¡Listo! Ahí está, recordar.

recordar y estudiantes, tenemos que conocer este tema de la creación, la ley número 2369. Apúntenlo, memorícenlo. Ley 2369, creación de la provincia de Carlos Fermín Vizcarra. Enseguida, ahora sí tenemos el discurso solemne, este discurso de saludo a la provincia de Carlos Fermín Fiscarral. Está con nosotros el alcalde Carlos Oyola Ayala, a quien tributamos esos aplausos. Muchísimas gracias. Fuerte los aplausos.

Línea, quiero agradecer a nuestro divino creador, quien nos permite de realizar esta actividad de mucha importancia para nuestra querida provincia de Carlos Fermín Vizcarral. Quiero saludar a los grandes personajes que me acompañan a mesa de honor, distinguidas autoridades civiles, políticas, militares y religiosas, señores regidores, regidoras, representantes de diferentes instituciones públicas y privadas, queridos hermanos y hermanas vizcarralinos, saludar también a los amigos vizcarralinos de Paso Huanquilla, saludar también a los alcaldes de diferentes centros poblados quienes nos acompañan, saludar a los maestros, maestras que con su presencia nos enaltecen para seguir celebrando este aniversario, saludar a las mamitas emprendedoras, padres de familia, alumnos y alumnos, tengan muy buenos días con cada uno de ustedes. Hoy es un día de júbilo y reflexión. Recordamos con gratitud a los hombres y mujeres que con esfuerzo, compromiso y visión de futuro hicieron posible la creación de nuestra provincia, permitiéndonos construir una identidad propia y fortalecer nuestro desarrollo como provincia. Durante estos 43 años hemos recorrido un camino lleno de desafíos y logros, gracias al trabajo conjunto de nuestras autoridades y organizaciones sociales, con instituciones y población en general. Hemos avanzado en infraestructuras, en educación, en salud, en agricultura, en servicios básicos, siempre con el firme propósito de mejorar la calidad de vida de nuestros hermanos vizcarralinos. Nuestra provincia, pese a una gran riqueza cultural, histórica y natural, somos herederos de una tierra de gente trabajadora y ubicado geográficamente en corazón de los conchucos, que forman también personas emprendedoras, solidarias, que día a día contribuyen el progreso de nuestra provincia y comunidades de nuestra querida provincia de Carlos Fermín Vizcarral. Como gestión municipal,

afirmo el compromiso de continuar impulsando proyectos, obras que van a ser parte de desarrollo de nuestra provincia, priorizando las necesidades de la población y trabajando con transparencia, con responsabilidad y capacidad en el tiempo que Dios y el pueblo nos ha dado la confianza. En esta fecha tan especial, rendimos homenaje a nuestros agricultores, docentes, profesionales, emprendedores, jóvenes, niños y niñas, adultos mayores y a todos aquellos que con esfuerzo diario engrandecen el nombre de Carlos Fermín Fiscarral. Quiero también mencionarles y con orgullo los logros que hemos hecho durante mi gestión, que ya tenemos cerca de 3 años y medio. Quiero mencionar los proyectos más grandes y a la vez los proyectos por gestión. Sabemos que nuestra municipalidad percibe un monto de recurso económico de canon minero. Yo creo que eso todos los alcaldes han administrado de manera responsable. Aún más, en mi gestión le hemos administrado, hemos distribuido de manera equitativamente en la provincia de Carlos Fermín Fiscarral, porque la provincia no es solamente San Luis y centros poblados y caseríos. La provincia también es el distrito de Yauya, sus centros poblados y sus caseríos. De la misma forma, San Nicolás, sus centros poblados y sus caseríos. Por eso hemos llegado hasta los más rincones de nuestra provincia, llevando proyectos, mantenimientos con mucha responsabilidad y proyectos también de la necesidad básica. Por eso, hoy les voy a mencionar las obras y mantenimientos que hemos logrado en nuestra gestión, que sumado todo llega a un monto bastante alto. La primera obra que conseguimos por gestión fue para los hermanos de Carash, agua potable y saneamiento básico, que costó más de 3 millones de soles. Y el segundo proyecto fue igual para los hermanos del caserío de Aquileyó, agua potable y saneamiento básico, que costó más de 7 millones. De la misma forma, conseguimos por gestión pistas y veredas de Pomayucay, que tiene un monto cerca de 12 millones. De la misma forma, hemos conseguido por gestión el riego tecnificado para centro poblado de Humahuauco, que nos ha costado más de 6 millones y hoy ya está inaugurado y está en funcionamiento. De la misma forma, hemos logrado 5 puentes por gestión para los hermanos de centro poblado de Maribamba y el otro puente para los hermanos de Pomayucay, el otro puente para los hermanos de Humahuauco y el otro puente para los hermanos de Tarapampa y el otro puente para los hermanos de Canchabamba. Sumados los 5 puentes, pasan los 5 millones. De la misma forma, una obra esperado que seguramente
va a cambiar la vida de nuestros hermanos de Cono Norte, especialmente a nuestros hermanos agricultores, que la obra está en proceso de inicio de ejecución. Se llama riego para Cono Norte, para Centro Poblado de Pomayucay, Humahuaco, Chusquillo, hasta Tarapampa, que vale más de 18 millones. Y sé que este recurso hídrico viene desde la Cordillera Blanca, que nos garantiza la permanencia. Y esperamos, en verdad, vamos a hablar de desarrollo con este proyecto. Y de la misma forma, para Capital de San Nicolás, tenemos ya en proceso de licitación de una obra, agua potable y saneamiento básico, que es más de 12 millones, que nuestros hermanos de San Nicolás, seguramente hoy nos están escuchando, es un mensaje de esperanza, es un mensaje de que una necesidad básica, vamos a cerrar brecha en ese capital. Porque como no tienen agua ni saneamiento básico en el distrito, por eso no pueden pavimentar ni un metro cuadrado. Pero con esta obra sé que van a seguir trabajando y tal vez al menos el perímetro de San Nicolás, que va a tener ya su pavimentado. Y la otra obra, por gestión, sabemos, Pueblo San Luis, que tal vez no fue tan fácil para poder iniciar o soñar con este proyecto, que es la pista de cruce de Pomayucay a Yauya. Pasaron muchos alcaldes por esta digna municipalidad, pero tal vez no tuvieron esa valentía, no tuvieron esa decisión firme, o tal vez no sintieron esa necesidad de los hermanos de Cono Norte, Yauya y San Nicolás, pese que esta vía de cruce Pomayucay Yauya tiene más de 50 años de existencia, esta trocha carrozable, pero hasta la fecha de repente fue olvidado. Por eso, desde el primer día de mi gestión, me propuse y tomé esa decisión firme y decir que Yauya y esta vía que nos une a los tres distritos debe ser pavimentado. Por eso encaminamos, después de la idea, hemos hecho el perfil. Después hemos hecho el expediente técnico, que nos ha costado montos. Tal vez en vez de hacer una o dos obras, hemos invertido en ese expediente técnico. Con tanta insistencia al tocar la puerta y a conversar y muchas reuniones, nuestro gobernador nos aceptó financiar. Pero sí, también hay profesionales de todos los niveles. Nos tocó la mala suerte de que ganaron esta licitación para elaborar el expediente técnico. Fueron los ingenieros o consultores irresponsables. No tuve esa suerte, tal vez, de contratar profesionales a uno. Por eso, muchas de las veces nos dicen que el alcalde tiene la culpa, pero sí, tal vez asumimos la responsabilidad. Nosotros somos en la municipalidad jerárquicamente primero y tomamos decisiones también. Si hay profesionales que no llegan a la meta que busca su municipalidad, por eso seguramente han visto muchos carentes general que han llegado y como también se han ido, pero con un perfil en el piso,
como también muchos funcionarios se tienen que felicitar que trabajan hasta 7, 8, 10 de la noche. Y ese es el compromiso de profesionales. Por eso, tuvo muchas observaciones este proyecto. Y el tiempo que nos dio, en este caso, Dirección Regional de Transportes de la región Ancash, era muy corto, no logramos. Pero ahora ya está en manos de la Dirección Regional de Transportes y Comunicación de la región Ancash, subsanados al 100% de acuerdo a las observaciones que nos hizo llegar a esta municipalidad. Y ahora el monto también ha cambiado y ha duplicado. Llega el monto total más de 160 millones, porque es pista de doble vía. Tenemos 10 puentes, tenemos 150 alcantarillas, tenemos cunetas y entre otras obras de arte como muro, contención, talud, entre otros. Pero estamos a un paso de lograr este financiamiento, y este financiamiento va a ser histórico en esta provincia, porque se trata de un megaproyecto, más de 160 millones, Pueblo San Luis. Seguimos atrás de este proyecto, aún hay tiempo, y espero la unidad de mi provincia para poder lograr este proyecto, porque cosas grandes, proyectos grandes, nadie te regala, se consigue a base de fuerza, a base de lucha. Por eso, hermanos, estaremos atentos haciendo el seguimiento hasta lograr el financiamiento. Y otros proyectos que hemos ejecutado dentro de nuestra gestión, tal vez mencionarles todos, va a ser demasiado tiempo. Como reitero, de que hemos administrado con totalmente transparencia, de manera responsable, y hemos distribuido de manera equitativa a toda nuestra provincia. Porque ese dinero que percibe la provincia es para el pueblo. Y siempre, en rendición de cuentas que tenemos dos veces por año, le hemos hecho público la invitación y hemos expuesto con todos los medios de comunicaciones, poniendo en conocimiento qué proyectos están en camino y qué proyectos y hemos cerrado o qué proyectos están en ejecución. Entonces, quiero terminar de que la unidad es un acto de lucha, es un acto de que nos puede llevar al éxito. Por eso, hermanos fiscarralinos, las gestiones cumplen, y voy a estar hasta el último día de mi gestión, y voy a salir con orgullo, y voy a llevar dentro de mi corazón que desde casa hemos vivido más que ver. Lo siento en mi corazón, de que San Luis, de que la provincia de Fiscarral debe seguir desarrollándose, debe seguir creciendo, porque aún más desde adentro lo sentimos. Porque entre quien entra a la alcaldía provincial, la provincia no tiene que parar de seguir desarrollándose. Aún más, si gestionamos, podemos dar la seriedad de crecimiento, de desarrollo de esta provincia. Pero lamentablemente, si no hay gestión, si no hay esa voluntad, si no hay esa capacidad, lo poco que viene de nuestra municipalidad no alcanza. Solamente alcanza para hacer 3 o 4 obras al año. Y nosotros somos muchos. Tenemos 14 centros poblados y caseríos, tenemos más de 100 caseríos. Con 2, 3 obras al año,
no llegamos ni un porcentaje, ni 15%. Por ello, invoco a cada uno de ustedes a seguir unidos, fortaleciendo los valores de respeto, solidaridad y trabajo conjunto, porque solo mediante la unidad podremos construir una provincia más próspera, inclusiva y con mayores oportunidades para las futuras generaciones. Que este aniversario de 43 años de creación política de nuestra querida provincia de Carlos Fermín Fiscarral nos enorgullece, porque somos todos parte de la provincia y esta fiesta o lo poca organización que hemos hecho es para poder homenajear y para poder disfrutar todos. No es solamente bailar y tomar, es celebrar, es también identificarse como los hermanos de Paso Huanquía. Mis respetos y mi reconocimiento sincero, porque Paso Huanquía es lo nuestro, patrimonio cultural de nación, y eso es la muestra, y ustedes hacen este realce de seguir homenajeando a esta provincia. El civismo, tenemos muchas instituciones, felicitar por la participación, como algunos tampoco no están. A veces no es solamente un director de la institución educativa, no define todo, sino los alumnos, los padres de familia. Mis sinceras felicitaciones y reconocimientos también a Daniel Badiali y a todas las instituciones que están presentes. A veces estar acá frente a ustedes no es tan fácil, porque en mi gestión no hemos tenido una representación, disculpen, tenemos una

0: Me siento y somos huérfanos de consejera en nuestra provincia de Carlos Fermín Fiscarral. Muchas invitaciones hemos cursado, muchas reuniones hemos citado, pero hay que decir las cosas como son. Poco o nada le interesó. Por eso también hoy, una vez más, que ignora nuestra provincia y nuestra. Porque el pueblo nos ha elegido para poder trabajar a favor de la población, y el pueblo somos todos. A lo menos nos merecemos respeto. Siempre hemos inculcado en nuestra municipalidad el respeto, los valores, desde el gerente general de la municipalidad hasta la mamita que limpia estas calles de nuestra tierra, se merecen el mismo respeto. Y eso yo les he dicho siempre, que tenemos más de 200 trabajadores de esta municipalidad, y eso es un recuerdo que tal vez se va a llevar de mí, de la insistencia, de que muchas veces hemos tendido el brazo, etc. Entonces, ¡que viva Carlos Fermín Fiscarral! ¡Viva Ancash! ¡Viva Perú! ¡Muchas gracias, hermanos!
1: ¡Viva! Y la gestión edil, el señor Carlos Oyola y sus regidores. De esta manera, el alcalde más joven de la provincia, señoras y señores, uno de sus alcaldes, que en este periodo también quedará en la historia. Obras habla, pasa el gobierno a los 4 años, pero las obras son los que quedan. Qué bien, nuestras felicitaciones por el entusiasmo y seguir adelante pues hasta el último día trabajando. Y el pueblo es el que le va a aplaudir, le va a felicitar y seguramente le tendrá cariño y recuerdo a nuestras autoridades, como a las anteriores autoridades y alcaldes que ha tenido la provincia de Carlos Fermín Fiscarral. Así que nuestras sinceras felicitaciones, hoy acompañado también de autoridades que están en la mesa de honor: Policía Nacional, Jorge Luis Peláez, el Centro de Salud con la doctora Susan Pimentel, también director de la UGEL, doctor Wilber Salas, la parroquia, el profesor padre Fausto Rodríguez, su prefecto, profesor también que nos acompaña, regidores Magali Villafranca, Lilia López, profesor Eladio, Wilber Blanco y también Carlos, el regidor Carlos que nos acompaña en este día. Señoras y señores, vamos a tener una pequeña presentación muy importante después de haber escuchado este discurso de orden a nuestros estudiantes. Muchísimas gracias también que nos acompañan. Pero paso aquí, ya pasa adelante, por favor, una pequeña presentación a la danza. Dice, Danza Patrimonio Cultural, Agrupación de Paso Huanquilla, Hijos de Mama Asu. Mama Milsi, Mama Milsi. Ay, ay, ay. Mama Milsi, Virgen de la Mercedes. Entonces, ahí está Jimmy Blanco como caporal y también nuestro amigo Miguel Aguirre. En la agrupación Paso Huanquilla, Hijos de Mama Milsi. Bueno, saludamos al profesor Roger Aguirre, son los promotores, a Miguel Aguirre y Jimmy Blanco. Recibimos entonces a esta danza tradicional, patrimonio cultural de la nación. Muchas gracias.

0: se van saludando nuestras autoridades, señoras y señores. ¡Fuerte los aplausos! Hay que aplaudir nuestra danza cultural, patrimonio cultural de la nación. Paso Banquilla, agrupación Paso Banquilla, hijos de Mamá Michi. Mucho cariño. Señoras y señores, ahora sí, iniciamos ya el desfile. Se ubican las delegaciones escolares y en primer lugar pasará la banda para hacer su ingreso y ubicarse, por favor, la banda orquesta La Única de Marcará. Así que en primer lugar hará su ingreso la banda para que pueda ubicarse y amenizar y apoyarnos las marchas militares, para que puedan desfilar nuestras instituciones, también el grupo, la delegación de escolares. Cerramos sesión, señor secretario general. Ya se firma el acta correspondiente en la mesa de honor. La firma de esta sesión solemne, que quedará en el recuerdo, en el acta correspondiente. Luego, ya, señoras y señores, iniciamos con el desfile cívico escolar. Muchísimas gracias a cada uno de ustedes. Nos preparamos y gracias también a través de Radio Onda TV, Municipalidad Provincial de Carlos Fermín, Fiscarral, sus páginas, la transmisión en vivo y en directo. Estamos conectados también con Radio Onda 92 y Canal 62 Cable Andes Perú, para nuestros amigos, la familia que está en casa, quiera ver, hay que pasar la voz. También Canal 62 Cable Andes Perú.
1: De esta manera hemos estado expectando y bueno, también así, presenciando la sesión solemne y la danza.
0: Vamos a pedir más o menos el orden. El orden es: primerito hace su ingreso la banda única de Marcará, luego pasarán autoridades de las instituciones educativas, instituciones, ¿no? Los directores de diferentes instituciones, representantes, luego la municipalidad.

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3: ¡Una y ocho!

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1: Una y 22.

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1: Una
0: y 46.

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1: ¡Dos y siete!

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2: 2 y 21.

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1: 2 y 32.

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1: 2 y 48.

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2: 3 y 18.

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1: 3 y 36.

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1: 3 y 48

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1: 4 y 2.

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2: Siempre y siempre dando gracias a nuestro Creador Rey del Universo por permitirnos ingresar a vuestros hogares. 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
3: Queridos amigos de esta maravillosa tierra, queridos amigos que hoy están en sintonía de esta prestigiosa radio, reciban el saludo cordial por parte de este humilde servidor que siempre trata de llevar la medicina natural a cada uno de nuestros hermanos que en estos precisos instantes están en situaciones muy, pero muy complicadas en el ámbito de la salud. Personas que en estos momentos están con terribles enfermedades que no tienen solución y piensan que ya han perdido la batalla, piensan que ya han perdido toda esperanza. 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
2: Continuamos con el programa Dios sana y las plantas curan. No esperes, como siempre le digo, hermanos oyentes, tener un cáncer. No esperes tener una enfermedad terminal, una enfermedad avanzada, para recién preocuparse por la salud. En estos últimos tiempos hay que tener el sistema inmune fuerte para poder resistir cualquier enfermedad. Si usted tiene la inflamación al estómago, muchas veces esas enfermedades le llaman enfermedades silenciosas. Usted puede estar mal del estómago, del hígado, pero no presenta dolor. La persona que tiene la boca amarga, la saliva espesa, el mal aliento, no tiene dolor, pero se presenta con la inflamación al hígado graso. Por eso yo le hago la invitación cordial, mujercitas que tienen la inflamación al estómago, tienen gastritis, yo le hago la invitación cordial. Varón que orina 4 o 5 veces por noche, no duele, pero es una inflamación a la próstata. Mujercita que tiene la inflamación al ovario, a la matriz, la regla blanca, el descenso, hay que prevenir las enfermedades. 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
1: Se complace en presentar el programa de salud natural Dios sana y las plantas curan, que va en beneficio de la recuperación de la salud de todos y cada uno de ustedes, porque es triste observar a muchas personas que viven con enfermedades agudas y crónicas y que no encuentran la mejoría esperada. ¿Cuántas personas, hermanos míos, que están cansadas de tomar calmantes solamente para aliviar su dolor? 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
0: 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Los estaremos esperando y que Dios les bendiga.
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7: 4 y 55.

0: 59.
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Amadísimos hermanos de la sintonía, tengan todos y cada uno de ustedes este saludo. Simón de Ciprián Internacional, saliendo en vivo y en directo, en esta cita tan inaplazable como es de este día, viernes cabalístico, viernes de espiritualidad, viernes 5 de junio. Primeramente, agradezco a Dios y después las personas, las almas, las familias que ya están empezando a congregar a mi banco ganadero. Así es, siervos de Dios. Mucha gente ya viene a veces hasta de la nada. Desde muy tempranas horas hasta la hora que he venido al programa, llega la gentecita. Señor, usted es el que pasa el comunicado por la radio, el maestro, el señor Simón. Por supuesto que sí. Entramos al programa, hermanos. Entramos al programa con la palabra de Dios. Y Dios en las Sagradas Escrituras, en Jeremías, ¿qué nos dice? Jeremías capítulo 1, versículo 19. Y pelearán contra ti, pero no te vencerán, porque yo estoy contigo. Dios dice el Señor. Eso es lo que dice para librarte. Dios bloquea los planes del diablo todos los días. Con Dios estoy, con Dios nada me pasará. ¿Qué nos quiere decir Jeremías en este versículo? Que cuando uno antepone a Dios por sobre todas las cosas, ni cuchillo, ni daga, ni flecha, ni maza, ni cuerdas, ni suciera, ni cochinada, ni brujería, ni chontazo, ni membriazo, ni balazo, pasarán por tu lado, pasarán por el costado, pero más no te tocarán. Por eso, cuán importante es la fe y la creencia en Dios. Pero se habrá visto personas

también necesitamos que nos apriete el cuello. Sí, Señor. Porque a veces como hijos, a veces como personas, dejamos pasar las cosas por alto. Creemos que nada nos va a pasar, que nada nos va a suceder. De repente porque estás joven, lleno de salud, lleno de vitalidad. Pero en el mundo estás, caballero. En el mundo estás, madre de familia, señora, señorita, mamachi, papachi. En el mundo estás. Saltantes, montes, pájaros, cantantes, alicantes, pintos, arrieros, somos en el camino, andamos. Y a cada rato nos encontramos. Por eso, no hay que escupir al cielo, hermano. Por eso, de burlones y criticones y lambiscones, muchas personas se están yendo a los panteones. De grandes misas están aquellas tumbas frías, porque son incrédulos. Probaron con la ciencia médica. El doctor, el especialista, no ven mejoría. Tú tienes que creer porque eres hijo de Dios. Hay corazones que maquinan odio, maldad. Hay personas más sucias y cochinas que el propio piso y suelo que pisamos. Buena gente es, decimos. Mi pariente, mi familiar, bueno es. Caras vemos, corazones no sabemos. 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Hágalo. 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Personas vienen, me suplican, me ruegan. Señor, 5 soles he traído. Señor, por esta vez. Hermanos, nosotros cobramos el precio por servicio de la consulta y creemos que es un precio que se ajusta y se acomoda a su bolsillo. No seas miserable con tu vida, hermano. Una consulta con mi persona es el renacer de un nuevo ser, nuevas ideas, nuevas oportunidades. No vivas en los escombros del pasado. El pasado que te tiene ahí encadenado, esclavizado ahí. Quizás por culpa del juicio de un terreno, un pase, un agua, ¿cómo te tienen? Te tienen jodidos. Muchas personas vienen con sus procesos, con sus copias. Ya gané el juicio, dice, pero la contraparte apeló a otro lado, a la regional. Entonces, amigos, Simón de Cipriano siempre ha hablado y siempre ha dicho: los problemas se tienen que resolver en ese momento. Pero si lo vas a dejar pasar tiempo tras tiempo, tienes una enfermedad, tienes síntomas, y lo dejas ahí. Bastante cuidado. Mañana más tarde, esa enfermedad te va a venir con sorpresa. Cáncer, diabetes, una enfermedad terminal, una malformación, un tumor, benigno o de repente maligno. Le voy a comunicar aquí a la persona que me está escribiendo desde Rayán. Atención en Rayán, o Ryan, atención, vamos a comunicar al amigo de Ryan, que me dice que tiene un fuerte dolor ahí a su hombro y no puede levantar el brazo. Señor Simón, ¿será que me habrán hecho daño, que me habrán hecho brujería? ¿O esto es algo natural producto del golpe que tuve? Amigo lindo,

tienes una dislocadura de hombro, el hombro no está en su sitio, se ha zafado producto de ese golpe, lo estás dejando ahí que el hueso prácticamente madure, pase el tiempo en un lugar, en un sitio donde no debe de estar. Entonces, amigo, es por eso que sientes el dolor. Tienes que ir a un quiropráctico. A un quiropráctico. No sale para operación, hermano. Pero no dejes que el hueso se endure ahí, en un sitio que no es su posición. No es brujería, no es daño. Continuamos en la programación. 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
1: 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Consulta con mi persona, precio al bolsillo y a la economía de cada persona. 30 soles. De repente quizás lo vas a ver mucho o demasiado. Pero hoy en día, en estos tiempos y en estas épocas, la plata y el dinero prácticamente se ha devaluado. ¿No? Antes, con 30 soles, parabas la olla y parabas el mercado para un día de comida. Pero hoy por hoy ya no alcanza. Y todavía dísquese, cuando estuvo la presidenta interina, Boluarte, salió a decir que con 10 solcitos alcanza para hacer desayuno, almuerzo y merienda, y todavía hasta para un postrecito. ¡Qué cara dura, qué cara jeve! No se ponen en el pellejo de la comunidad, del pueblo. Hoy en día prácticamente la política, lo único que le importa, ya sabemos qué es. Entonces, señoras y señores que me están escuchando, Simón de Cipriane viene a hablar la realidad de la vida. No alcanza. Pero como decía mi padre, hijo lindo, si el tiempo está en tu contra, tú por lo menos tienes que acomodarte al tiempo. Si el mundo te da la espalda, ve, por esta, por la luz bendita de la luna llena, así me decía mi padre. Ya sabes qué tienes que hacer, hijo. ¿Cuántas personas? A veces, cabizbajos, tristes, como si la vida se va a acabar porque no hay plata, no hay dinero. Levanta la cabeza, hermano. Camina firme. Camina derecho. Con la mirada bien en alto. Porque si tú agachas la mirada, hermano, eres resiliente ya a la derrota. Estás demostrando prácticamente que eres una persona, un ser inútil, inservible. Aquella persona que me venga y me diga, señor, plata no hay, pobre nacido y pobre me he de morir. Esa es la peor ridiculez que puedo escuchar hablar, decir y mentar a una persona. Excusas, pretextos para no salir adelante, para no progresar, para no avanzar. Señoras y señores, levantemos la cabeza. Pese a cualquier situación que se nos presente en el camino, en la vida. Tú tienes que ser fuerte. Fuerte como Simón, como el buen caballo. Y donde yo piso, no crece paja, hermano. Hay que levantar la mirada. Hay que levantarse, hay que sobreponerse a cualquier caída, a cualquier tumbada. Si no caes, de repente resbalas. Pero tienes que aprender a levantarte, cae 7, levántate 8 veces. Ese es el proceso de vida. Voy a dar la dirección. La dirección y pasamos a dar lectura a los mensajes que nos llegan. 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De este día, viernes 5 de junio. 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Atención, atención. Vamos a comunicar rápidamente en el centro poblado. Me dice acá: centro poblado de Yamaca. Atención en el centro poblado de Yamaca. Señor Simón de Cipriani, primeramente para felicitarle por su bonito programa, deseándole muchos éxitos en la provincia de Carlos Fermín Fiscarral. Bienvenido a mi pueblo, dice. Gracias, gracias, gracias, gracias, gracias. Gracias, amigo. Aquí me dice este agricultor que quiere saber toda la verdad con respecto a su pareja. De la noche a la mañana, señor, ella vive colérica. Ella vive amargada. Por último, no quiere ni que lo toque. Ya no tiene intimidad conmigo. Mi relación parece que ya no da para más. Vivimos en conflicto, vivimos en problemas, vivimos en pleitos, gritándose, insultándose. Maestro, dime toda la verdad. Yo siento y presiento que ella me está traicionando, sacando la vuelta. Escúchame bien. Yamaca, creo que es el centro poblado. Escúchame bien, hermano, lo que claramente estoy alcanzando a ver a través de las arenas del destino con estos dos ojos que se han de tragar los gusanos algún día. Sin temor a equivocarme, yo te voy a decir, hermano. Sí, Sí, sí, hermano. Claramente estoy viendo evidencia de traición, de infidelidad. Es por eso que ella está diferente contigo. Es por eso que ella hasta últimamente se asquea de ti. Duermes espalda con espalda prácticamente con tu pareja como si fueran hermanitos. Cholazo, tú tienes que venir para poder ayudarte. Hay evidencia de traición, de infidelidad, pero no porque esta mujer desee, no porque esta mujer quiera, sino obra de maldad, obra de cochinada, obra de cochinada. A veces, cuando hay una maldad, una cochinada, una brujería de por medio, uno ya no puede controlar sus impulsos. Cholazo, vienes, hay cositas que tenemos que conversar. Seguimos en la programación. Continuamos en el programa. 995476039, o se puede comunicar al 943-386834. 943-386834. Amadísimos hermanos de la sintonía, a veces hay evidencia de traición por daño, por brujería, por hechicería, por trabajos, secretos, encanto, de repente porque la simulean a esa persona, la pusanguean, como también hay infidelidad, ya como se dice, por gusto, ¿no? Porque le pica, le da esa ansiedad, quiere traicionar. Entonces, la traición a veces no es perdonable. Si la traición hubiese sido perdonada, Dios hubiese perdonado a Eva, ¿no? Hubiese perdonado a Adán. Traicionaron a su palabra, traicionaron al compromiso. Si la traición se pudiera perdonar, hay gente también que perdona, soporta cachos, murmuraciones, señalizaciones, es cosa de cada persona. Pero como les vuelvo a hablar y les vuelvo a decir, hay infidelidades y traiciones que ya no son por obra natural de la brujería, de la hechicería. No, eso no es un error, una traición, no es un accidente. Es una serie de decisiones constantes, una tras otra, en donde esa persona elige traicionar la confianza, el amor, el cariño, el sentimiento de ese hombre, o ese hombre en viceversa de esa mujer. No hay que culpar solamente al hombre, tampoco hay que culpar de repente a la mujer. Quieren llegar a conectarse, a hacer sus cochinadas, y a veces hasta ambos teniendo familia. Gravísimo pecado. Queridos amigos, Simón de Cipriané se encuentra aquí en San Luis. Estamos ayudando a muchas personas que se están dando cita todos los días. Cuando se puede, y cuando no se puede también. Simplemente hay que dejar su camino. Que siga con su camino. Porque a veces hay personas que llegan prepotentes. Señor, tanto le voy a pagar. ¿Cuánto quiere? ¿Cuánto vale tu mesa? ¿Cuánto vale tu trabajo? Un momento ahí, les digo, un momento. Aguanta tu carro, hermano. Aguanta tu carro. Yo si quiero lo hago, y si es que no, porque yo no soy trabajador del Estado. De repente quizás para sentirme obligado a hacer las cosas. Hay que ver también el carácter, el temperamento, la personalidad de esa persona, ese paciente, ese cliente que me visita. Yo lo veo con su prepotencia, ¿cómo le vamos a atender, pues, hermano? Queridos amigos, vamos a ir al corte publicitario y regresamos.
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1: Amadísimos hermanos, estamos a poquísimos minutos para finalizar la edición y el programa del día de hoy, viernes 5 de junio. Muchísimas gracias. Tu tiempo, tu atención prestada, tu tiempo que es valiosísimo para ti, también para mí. No dejes, mamachi, papachi, que tu situación avance, empeore, pase a otro campo. Y ahí, así quieras vender tus propiedades, tus terrenos, tu casa, dijo un señor en un pueblo allá donde estuve, maestro, si me vas a curar, pues, para ir y vender un pedazo de parcela que tengo ahí. Yo no te estoy pidiendo eso. Haz lo que te diga tu corazón antes que intervenga tu cabeza. La cabeza que a veces acondiciona dudas. Voy, no voy, lo visito, no lo visito. ¿Será como se expresa, habla por la radio? Oiga, señor. Oiga, mi hermano. Yo no soy bonito de apreciar, ni feo de aterrorizar, mucho menos de asustar. Soy una persona común y corriente, así como tú. De carne y hueso. Pero en estas venas corre una herencia de grandes médicos, grandes curanderos, grandes espiritistas. Hay algo que es nacido y algo que de repente por ahí se complementa con lo que uno aprende en la vida. 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Y hay gentecita que no me encuentra. 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Señor, lo estuve buscando la mañana. Señor esto. 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Amigos, me despido con mi lema de siempre, que yo soy como Abraham, yo crío seguidores, no serpientes, para que mañana más tarde me muerdan los talones. ¡Permiso!

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1: 6 y 3.

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1: ¡6 y 12!

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1: 6:20.

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1: 6 y 29.

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1: 6:43.

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2: 6 y 54.

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